Y dice, bendito sea Dios en quien escuchó mi clamor. Y dice, Jehová es la fortaleza, Dios es mi fortaleza y mi escudo. Por eso en Él confío todos los días y por eso dice más adelante, fui ayudado. Por lo tanto, mi corazón se ha gozado porque Dios siempre ha extendido su mano, Dios siempre ha dado la última palabra a nuestras necesidades. Así que con Él, con esta palabra vamos a estar con el salmista David, gozosos, alegres por saber lo que Dios va a hacer con cada uno de nosotros.

Así que conforme a tu palabra vamos a estar orando para darle gracias al Señor por lo que va a hacer en esta noche con tu vida. Padre, nos ponemos en tu presencia, Señor Jesús, para darte gracias por tu bondad, por tu misericordia, porque tú eres un Dios bueno, un Dios verdadero, que para ti no hay nada imposible. Bendice cada hogar, cada oyente, Señor, que nos está sintonizando en esta noche. Padre Celestial, te pido que tú estés obrando de una manera especial sobre cada uno de ellos. Amén y amén.

Estamos comentando que en este día, en martes, vamos a estar teniendo programas radiales hasta las 22 horas y el día viernes de 21 a 22 horas nos vamos a estar reencontrando otro día para poder bendecir tu vida. Pero déjame comentarte que mañana miércoles también tenemos reunión general a partir de las 7 y media de la tarde, 19 y 30 horas. Vamos a estar comenzando un tiempo de fiesta, un tiempo de gloria, de saber que el Señor tiene preparado un milagro para tu vida. Solamente debes atreverte a creer lo que el Señor quiere hacer con tu vida. Debes salir de tu zona de confort y buscar el milagro que estás realmente necesitando. Quizás ya estás cansado de vivir siempre lo mismo y que te preguntas por qué voy a morir así, siempre voy a estar así, nunca voy a poder ver de otra manera quizás mi vida, mi cuerpo. Pero hoy déjame decirte que Dios tiene preparado un milagro para tu vida. Tan solo debes atreverte a creerle a Dios. Debes atreverte a creerle al Señor que Él puede hacer un milagro sorprendente. Por eso mañana miércoles te invitamos y te dejamos esta invitación para que seas parte de lo que vamos a estar viviendo miércoles 7 y media de la tarde, nuestro auditorio Visión Profética. Que donde estamos ubicados, nuestra iglesia está ubicada entre las calles Joaquín Víctor González y Ortigo Campo de nuestra querida ciudad de Olta, a 2 cuadras, 3 cuadras de la plaza principal en Majada. Nos vas a estar encontrando ahí en Diagonal de Micarmeles para que tengas la referencia y que puedas llegar al lugar donde te estamos mencionando.

Y los días sábado y domingo, a partir de los días sábado, 20 horas, vamos a estar encontrándonos, porque comenzamos a partir de las 4 y media de la tarde lo que va a ser con la escuela dominical para cada uno de los niños, donde vamos a estar teniendo de 4 a 17 años, son las edades que vamos a estar recibiendo. Así que ya sabes, los días sábado, a partir de las 4 y media de la tarde, te vamos a estar esperando para que puedas estar asistiendo a que son niños, a todos los niños de 4 de las edades, de 4 años a 17 años, vamos a estar esperándolo para poder sembrar lo que va a ser una palabra con ellos. No tan solo simplemente hablamos lo que es la palabra de Dios, también compartimos un buen momento donde danzamos, bailamos, cantamos, reímos, y sobre todas las cosas también hay un poder de la enseñanza, y vamos a estar cerrando con lo que va a ser una poderosa merienda. Así que anímate a creer, anímate a dejar que tus niños vayan a buscar al Señor, que es importante, porque sabemos que la palabra de Dios dice que dejemos que los niños vayan a buscar el reino, porque de tales es el reino de ellos, y es importante de que puedan asistir, que puedan ver lo que vamos a estar compartiendo los días sábado a partir de las 4 y media de la tarde.

Y vamos a estar cerrando lo que va a ser el día domingo a partir de las 7:30 de la tarde para poder cerrar lo que va a ser una poderosa reunión del fin de semana que Dios tiene preparado para cada uno de nosotros.

También te comentamos que nos puedes buscar en las redes sociales, nos buscas en Facebook como Tu Milagro y en Instagram como Misión Profética, donde vamos a estar compartiendo y estamos subiendo todas las reuniones que están siendo transmitida a través de las redes sociales. Que de paso, búscanos y seguinos en Facebook por Tu Milagro. Y recuerda, también saludamos a las distintas localidades que componen nuestro departamento General Belgrano, los parajes. Saludamos a diferentes localidades también como Milagro, Catuna, Chamical, que siempre estamos visitando continuamente para poder sembrarle lo que es una palabra de Dios.

Y estamos en esta noche previa a lo que va a ser la selección. En esta noche va a estar debutando. Y estamos nosotros previándote, dejando lo que es una poderosa palabra del Señor en esta noche, compartiendo con vos hasta las 22 horas, donde vamos a estar dejándote una poderosa palabra del Señor. Estás expectante quizás por el partido, pero también estamos expectantes por lo que Dios quiere dejarte en esta noche para vos, para lo que estás pasando, por lo que estás necesitando en esta noche, que simplemente venimos a dejarte lo que es una palabra de fe, de esperanza y de salvación para tu vida.

Comunicate con nosotros, 3826-50-7022. Dejanos ahí tu vibración, dejanos tu saludito en esta noche. Nos comentás qué estás haciendo previa a lo que va a ser el debut de la selección argentina en esta noche a las 22 horas. Pero estás previando con nosotros, expectante por lo que Dios tiene preparado con cada uno de nosotros en este día. Dios quiere dejarte una palabra para tu vida. Dios quiere dejarte una buena noticia, porque eso es lo que se trata el Evangelio. El Evangelio se trata de buena noticia. No se trata de una religión, sino de dejarte buena noticia. Y eso es lo que vamos a dejarte en esta noche. Más allá de estar expectante por el partido, pero también debes estar expectante por lo que Dios quiere dejarte en esta noche a través de esta emisora. Así que comunicate con nosotros, dejanos tu pedido de oración, dejanos tu saludito en esta noche al teléfono 3826-50-7022. Comunícate ahí y vamos a estar recibiendo lo que va a ser tu pedido de oración. Y recuerda que no damos nombre, no damos motivo por la cual nos estás pidiendo oración. Simplemente vamos a hacer una oración general, pero tu pedido de oración es anotado. Que de paso te anunciamos que los días lunes tenemos oración, intercesión a partir de las 6 de la tarde.

Y recordá que mañana, sábado, miércoles, perdón, tenemos reunión general a partir de las 7:30 de la tarde. ¿Dónde te vamos a estar esperando para poder vivir un tiempo de fiesta? 7:30 de la tarde, te vamos a estar invitando a nuestras reuniones generales para que puedas estar y ser parte de lo que vamos a estar viviendo. Recuerda que nuestra iglesia está ubicada entre las calles Joaquín Víctor González y Ortigo Campo de nuestra querida ciudad de Olta, para que puedas estar al tanto y que puedas estar recibiendo de lo que Dios tiene preparado con tu vida en este día. Estamos en vivo a través de la 96.9 en el programa Manantial de Vida. Recordad que estamos hasta las 22 horas, donde vamos a estar previando en esta noche, quizás con el partido de Argentina, pero estás expectante por lo que Dios tiene preparado para tu vida. Saludamos a la gente de Catuna Milagro, que la semana pasada, el día jueves, estuvimos visitando estas localidades donde estuvimos compartiendo y sembrando lo que ha sido una palabra poderosa para su vida. También de paso saludamos a las distintas localidades, Chamical también, que vamos a estar visitando. Así que ya sabes, si nos estás escuchando y perteneces a esas localidades, querés que te visitemos, querés que oremos por vos, lo puedes hacer. Comunicate con nosotros en las redes sociales, buscanos en Facebook como Tu Milagro y en Instagram como Misión Profética.

Nos llega un saludito del Taller Ebenezer, que nos están con todos los muchachos ahí trabajando y expectantes por lo que va a ser el partido de esta noche. Y nos dice, vamos, vamos a Argentina a ganar con Cristo, que somos más que vencedores. Así que bendecimos a cada uno de los que integran el Taller Ebenezer. Que seguramente ya deben estar prendiendo el fuego para lo que va a ser en esta noche, donde va a estar debutando la selección argentina. Pero también están expectantes por lo que Dios tiene preparado con cada uno de nosotros, por la palabra que va a estar siendo sembrada, soltada en esta noche. Así que bendecimos a cada uno de los que componen el Taller Ebenezer, lo que es el Mecánica Sorcenor. Así que bendecimos su vida. Gracias por estar conectados con nosotros a través de la 96.9 Manantial de Vida. Poder.

Queremos anunciar que mañana miércoles tenemos reunión a partir de las 19:30 para poder acortar la semana y prepararnos para un fin de semana poderoso. Mañana miércoles vamos a estar teniendo 7:00 p.m. Te vamos a estar esperando. Ya sabes dónde estamos ubicados, en diagonal de Mi Carmuela, para que tengan la referencia y que puedas llegar al lugar donde estamos mencionando.

No te olvides de buscarnos en las redes sociales, seguinos en Facebook como Tú Milagro y en Instagram con Visión Profética, pero también las mujeres tienen una un IG personal, donde tienen una red personal para que vamos a estar teniendo y nos puedes seguir. Mujeres Empoderada Olta es el IG, buscanas en Instagram cada una de las mujeres y vas a estar al tanto de lo que van a estar pasando, lo que van a estar subiendo y van a estar bendiciendo tu día a día. Recuerda que también el día sábado tenemos a partir de las 4 y media de la tarde Escuela Bíblica para todos los niños de las edades de 4 a 17 años, porque este año también sumamos a los adolescentes para que sean parte y que puedan estar sembrando lo que va a ser una palabra para poder bendecir sus vidas.

para ti. Y en esta noche que te quiero dejar una palabra, mira lo que dice en el libro de Jeremías, en el capítulo 33, en el verso 3 y 6. Vamos a estar dando lectura para poder bendecir tu vida, para que puedas tomarte un momento y que puedas escuchar lo que Dios quiere dejarte en esta hora, a pesar de que vamos a tener el partido, pero también bien has hecho en poder separar un momento y poder escuchar lo que Dios tiene preparado para tu vida. Y en el libro dice en el verso 3, clama a mí y yo te responderé y te enseñaré grandes cosas y ocultas que tú no conoces. Y en el verso 6 dice, aquí yo les traeré sanidad y medicina, los curaré y les revelaré abundancia de paz y de verdad.

vuelvo a repetir la promesa de esta noche. Dice en el libro de Jeremías, en el capítulo 33 y en el verso 3 y 6. Clama a mí y yo te responderé y te enseñaré cosas grandes y ocultas que tú no conoces. En el verso 6 dice: aquí yo les traeré sanidad y medicina y los curaré y les revelaré abundancia de paz y de verdad. Para poder llevarte un poco en contexto lo que habla la palabra, que dice que Jeremías estaba encerrado, estaba encarcelado, y que en un momento él estaba en el patio de la cárcel y que escucha la voz de Dios, porque a Jeremías lo querían silenciar de que no hablara más de Dios. Y dice que en un momento él, estando en el patio de la cárcel, escucha la voz de Dios y que le dice: Jeremías, clama a mí y yo te voy a responder. Y sobre todas las cosas le dice: te enseñaré cosas grandes y ocultas que tú no conoces aún. Que le estaba diciendo a Dios, a Jeremías, que a pesar de ese momento que estaba atravesando, que estaba pasando, que le buscara a Dios, porque Dios iba a ser presente, que clamara a Él y que Dios iba a responder. Entonces, en esta noche, Dios quiere dejarte lo mismo que estás pasando vos del otro lado. Quizás a la enfermedad, estás pasando algún diagnóstico que te ha dado por parte de los médicos. Déjame decirte que para Dios no hay nada imposible. Si tú clamas a Dios, Dios te va a responder. Dios va a hacer un milagro sorprendente sobre tu vida. Por eso, más adelante dice: he aquí que yo les traeré sanidad y medicina y los curaré. Dios está diciendo en esta noche que va a traer sanidad sobre tu enfermedad, sobre tu vida. Va a traer medicina y te va a curar, te va a sanar, para que puedas ver la gloria de Dios obrando sobre tu vida, para que puedas ver el Dios que te venimos a predicar cada martes y viernes y cada sábado, donde venimos a encontrarnos para poder dejarte lo que es una buena noticia. Dios en esta noche quiere traerte sanidad, Dios quiere sanarte, Dios quiere curarte en esta noche, pero tan solo Dios busca corazones sedientos, corazones que estén dispuestos a poder recibir de Él en esta noche. Sobre todas las cosas, no tan solo dice Dios y la palabra que te va a sanar, sino también te dice que sobre todas las cosas, que va a hacer que estés abundante en paz. A veces en los peores momentos te sientes impaciente, no sabes a quién acudir, no sabes a quién buscar, pero la palabra del Señor te deja en esta noche, que dice que Dios te dará paz, una paz abundante, una paz que no la vas a encontrar en cualquier lado, porque esta paz no se la encuentra en cualquier lado, sino se la encuentra buscando a través de la palabra. Lo que el Señor no quiere decir, que el único que puede darte una paz eterna es por medio de Jesucristo, es por medio de su Hijo. Jesús es el camino, la verdad y la vida. Él es el único en quien vamos a encontrar y vamos a contemplar la verdadera paz. No quiere decirte esto que no vas a pasar por problemas. No quiere decirte esto que no vas a tener enfermedades. Todo lo contrario, vas a pasar por lucha, te vas a enfermar, vas a tener desánimo, pero ¿qué quiere decirte? Que no vas a andar solo. ¿Cuántas veces has andado solo? Has pasado enfermedades solo, pero hoy ya Dios es quien está obrando sobre tu vida. Es Dios quien ha puesto a su Hijo para que puedas estar con Él, con un mente en comunión con Él, para que puedas ver lo que Él puede hacer a través de tu necesidad. Por eso dice abundancia de paz. Quizás has dicho: ¿cuándo me voy a sentir en paz? Por eso lo que te vengo a decir, esta paz la vamos a encontrar por medio de Jesucristo. Es lo único que donde vamos a poder. El mundo te puede ofrecer una paz que es momentánea, que puedes ir por un momento, pero cuando llegas a tu casa te sientes la peor cosa. Pero déjame decirte que para Dios no hay nada imposible. Hoy Dios quiere dejarte esta palabra, que Él te va a sanar, Él te va a curar en esta noche, para que puedas ver que sí existe y que el Dios que te venimos a predicar es real.

tú eres. Así que en esta noche vamos a estar orando para estar cerrando lo que va a ser este hermoso programa radial. Déjame decirte que vamos a estar bendiciendo tu vida, donde vamos a estar orando por tu necesidad. Atrévete a creerle al Señor. A veces, ¿cuánto has creído en diferente tipo de personas? ¿Cómo no vas a creer en Dios? Que sabemos que nuestra vida depende de Él. Así que conforme a esta palabra vamos a estar orando. Padre, en esta noche te doy gracias porque sabemos que tú estás obrando, Señor. Porque sabemos que tú escuchas el clamor de tus hijos en esta noche. Bendice cada hogar, cada familia, Señor, cada persona que esté pasando, Señor, un momento. Padre amado, Señor, te pido que tú traigas sanidad sobre su cuerpo. Revierte lo diagnóstico en esta hora, Señor. Haz un milagro creativo, sorprendente para su vida, Padre amado, para que puedan testificar en el Dios al cual venimos a predicar a través de este medio, Señor. Te pido que tú bendigas, Señor, cada hogar, cada local comercial, cada persona que nos esté sintonizando, Señor. Te pido que tú extiendas tu mano de poder obrando y trayendo, Señor, sanidad, sanando, curando, Padre amado, de una manera especial sobre su dolencia, Señor. Quita el dolor, quita la enfermedad en esta hora, Señor, donde Dios declaro, como lo dice tu palabra, Señor, que tú traerás sanidad y traerás abundancia de paz, Señor, en el nombre poderoso de Jesús. Te damos gracias por lo que vas a hacer y por lo que seguirás haciendo con cada uno de nosotros. Amén y amén.

0: Y así, familia, hemos llegado a culminar este hermoso programa que está titulado Manantial de Vida. Nos vamos a estar reencontrando el día viernes de 21 a 22 horas para poder dejarte lo que va a ser una poderosa palabra del Señor. Y no te olvides que mañana miércoles tenemos reunión a partir de las 20, 19 y 30 horas, perdón. Vamos a estar comenzando con una poderosa reunión. Así que sin más, otro motivo, familia, nos despedimos. Gracias por estar en sintonía, gracias por estar expectante por una palabra del Señor. Vamos a estar bendiciéndote y vamos a estar siguiendo orando por tu necesidad, por cada uno de los pedidos de oraciones que fueron ingresando al teléfono, a la radio. Vamos a estar orando, vamos a estar intercediendo por cada uno de ellos. Familia, nos despedimos. Que el Señor te bendiga y que tengas un excelente día miércoles, que va a estar comenzando sobre todas las cosas. Así que bendecimos tu vida.
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1: Sí, sí. 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

de la mañana, 19 minutos en toda la República Argentina. ¿Cómo está ciudad? ¿Cómo está departamento Belgrano? Tengan ustedes muy buenos días. Aquí estamos arrancando, señores. Esto es la mañana de la ciudad. Estamos por Radio Ciudad 96.9, comenzando a disfrutar lo que es esta jornada de día miércoles. Altura del mes, 17 de junio. Nada, ya para arrancar una nueva temporada también de lo que es el invierno, ¿viste? Como, pero qué barra esta vuelta, ¿no? Después de todo, entrando el invierno, y está muy, pero muy agradable, ¿no? Así por lo menos el imponente verde. Comenzando a disfrutar lo que es esta mañana a través de Radio Ciudad 96.9 a todos. ¡Buen comienzo de mañana! Bueno, contento, ¿no? No nos hizo renegar anoche la selección argentina. Excelente, excelente. Messi. Y nada más, ¿eh? Simple. Me hace acordar uno que tengo ahí. Simple, ¿viste? Tic, tic.

Vamos a escuchar el informe del profe Tito Heredia, porque sabes que tenemos varios jugadores en la selección argentina y no están en condiciones, ¿eh? Realmente no están en condiciones. Vamos a ver, porque le viste, le pones todo bueno, pero vamos a ver qué es lo que se empieza a diluir. Lo vi mal a Montiel. El nuevo que puso también en el lugar es de Acuña también. O sea, a lo mejor estaré equivocado, ¿viste? Tengo otra visión en el tema del fútbol, tengo otro tipo de observación, que después con el tiempo me ha pasado. No van a pensar que tengo razón con el tiempo, sino que me puedo equivocar. ¿Sabes?

0: Bueno, lo que indica el Servicio Meteorológico Nacional a esta hora de la mañana con temperatura agradable. Le voy contando que estamos a esta hora, teniendo en cuenta de cómo viene la mano con relación al tema de, viste que estaba diciendo recién que, bueno, se viene una nueva temporada. Bueno, 7 grados. En la nueva estación, exactamente, 7 grados esta hora de la mañana. La máxima para hoy va a estar en la franja. Ayer cuando dijimos, íbamos a estar con, bueno, hoy 16, también la misma temperatura de ayer. Prácticamente calcado, lo que vamos a tener. Bueno, ya 7 grados ahora, 7 grados, acaba de cambiar la temperatura. Nuboso, algo de nubosidad vamos a tener. De acuerdo a lo que indica el Servicio Meteorológico Nacional. El cielo mayormente nublado a esta hora, vamos.
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0: Bueno, por ahora va a estar así la temperatura. Me encanta cómo está el panorama. Máxima entre 15 y 17 grados, con mínima entre 8 y 10 grados centígrados.

0: Bueno, para hoy, puse que me marca una probabilidad de precipitaciones así, pero muy poca, 8%. No, viste, no. 11 a meternos con las noticias, la estampa de los diarios, de acuerdo a lo que indica el, a esta hora, los titulares. No sé, viste, por el horario, olvídate que algunas tapas tengan lo de la selección argentina, viste, que esperan para imprimir a última hora. 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Y la tapa de los diarios y vamos a arrancar con lo que es... Diario El Independiente, el diario riojano, titula: Messi, bien el diario El Independiente, ¿eh? Mirá, 12 de la noche también el partido. Messi hizo historia en un debut ideal de la selección argentina. La imagen, obviamente, de Leo Messi en el primer partido de la edición del Mundial 2026. Argentina goleó 3-0 a Argelia en un partido en el que la selección argentina no le sobró demasiado, pero sí tuvo lo que es a un Lionel Messi magistral en su duelo número 200 con la selección argentina. El rosarino hizo un triplete y alcanzó el récord del alemán Miroslav Klose, como máximo goleador de los mundiales. 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La Universidad Nacional de Chilecito realizó la presentación oficial de NyanChat, el asistente virtual inteligente desarrollado por el Observatorio de la Realidad Educativa y Social ORES. El Instituto de Investigaciones en Educación de la UNDEC, esto en el marco del ecosistema NyanCore. AMP convocó a jornada, sanción a un juez por acoso.
1: Sanción nada más.
0: Javier Milei encabezará lo que es la Argentina del Week Party. Banco Mundial aprobó 2.000 millones más préstamos.

La noticia en la tapa del diario Clarín para hoy titula: con un Messi brillante, la selección goleó en su debut, titula Clarín. Mbappé y Haaland también mostraron su poderío. El francés hizo 2 en el 3-1 ante Senegal, igual que el noruego en el 4-1 con Irak. Si no respeta el arresto en su casa, pasarían a Cristina a una cárcel común. Porque Cristina, increíblemente presa, inhabilitada para participar políticamente, no los puede molestar más. La sigue molestando Cristina. Qué bárbaro, ¿no? Y es una mujer, tremendo. Buscan bajar la sanción en el Senado para evitar que lo echen a Adorni. Fíjense ustedes, Cristina está presa, condenada, doblemente condenada, inhabilitada para participar en la política. Pero ¿cómo molesta esta gente? Adorni, hay que hacer lo posible para salvarlo, loco. Encontró plata en un pendrive, encontró dólares en la casa cuando se murió el padre, increíble. Bueno, hay que salvarlo, ¿eh? Qué gente de bien, qué loco. Qué locura esta, ¿no? Argentina. Bueno, buscan bajar la sesión. Eso dije sanción, porque bueno, pensaba que se hablaba de eso. No, buscan bajar la sesión en el Senado para evitar que lo echen a Adorni. ¡Qué locura! El primero, decía Javier Milei, que meta la mano se le corto en mi gobierno. Es un chiste también, ¿no? El diario La Nación titula toda la tapa para Lionel Messi. Dice: un Messi colosal hizo brillar a Argentina. Ya suman 26.448 las empresas que se perdieron desde noviembre del 2023. Escuchen esto, que son datos oficiales. Ya suman 26.448 las empresas que se perdieron desde noviembre del 2023, datos oficiales. Esto en marzo se aceleró la tendencia. El comercio es el rubro más afectado. El juicio revive sospechas y misterios por la desaparición de Loan. Recordemos que ya arrancó el juicio. La tapa del día de hoy de lo que publica el diario Página 12 con estos títulos, la edición impresa del día, tiene como datos principales lo siguiente. Jijiji, relacionado al indio Solari, porque bueno. Muchos se prepararon con pogo, ¿no? Para la selección argentina. Inició lo que es su camino al Mundial con un rotundo 3-0 a Argelia y se permite, bueno, soñar con la defensa del campeonato obtenido esto en Qatar. Esto recién comienza. Yo no me adelantaría a esto, ya soñar con el campeonato. ¿Viste? Nos vamos al otro extremo. Campeonato obviamente conquistado en Qatar 2022. A los 38 años, Lionel Messi tuvo lo que es una actuación estelar, marcó los 3 goles, se llevó la pelota, alcanzó lo que es el récord histórico de Miroslav Klose y se fue ovacionado por toda la cancha. El único Messi, el que se destacó en el día de dar partidazo, bueno, porque un Argelia que no jugaba bien, pero viste, no generaba por ahí algún desequilibrio. Sí, el momento de que nos hacen un gol, ¿no? Único tiro al aire, al arco, gol. Pero bueno, nos salvó, estaba en posición adelantada. Estaba en offside, no en onside. Vieron, no digo onside porque bueno, generalmente se utiliza eso, el fuera de juego, el famoso offside. Pero tiene un árbitro argentino, tuvo que decir, jugador que se encuentra en onside, válida el gol. No se le entendió, ¿no? El famoso onside.

Ahora en las portadas digitales, lo que publica Infobae. Con un show de Messi, Argentina jugó como campeón y venció 3-0 a Argelia en su debut mundial. Con esto destaca hoy también la portada digital de Infobae. Y como noticia destacada, en realidad tiene la preocupación en el oficialismo por el impacto digital del caso Adorni y la insuficiencia del efecto mundial. Bueno, claro, pensaba que el efecto mundial iba a tapar todo lo de este Adorni, que en realidad ya es algo bochornoso, prácticamente burlesco, semejante enriquecimiento que tuvo Adorni Plata, que ya sabe de dónde la sacó. Pero bueno, le ponemos fin a este tema. La reaparición mediática del jefe de gabinete en la Casa Rosada siguen de cerca los resultados del tema allí en las redes. Las mediciones que avalan la lectura y la intranquilidad por la persistencia del caso, pese a la Copa del Mundo. Dice que es un gobierno que venía con toda la transparencia, con la motosierra, como algo correcto, ¿no? Fíjense lo que pasó con la cripto, fíjense el tema de Andis, bueno, lo del caso Adorni y cuántas otras irregularidades denunciadas, comprobable, hechos realmente muy visible, y cómo juegan, ¿no?, con su artilugio, con lo que es la justicia de buscar no ser como los otros. La familia de Gaspi aclaró los rumores sobre una supuesta colecta para llevar su cuerpo a Argentina. Bueno, atento a este dato. El petróleo bajó de los $80 mientras los mercados esperan detalles del pacto entre Estados Unidos e Irán. No va a bajar la nafta, acuérdense, son ganancias, ya está, chicos. La gente se acostumbró a pagar así que por lo tanto el petróleo no va a bajar. O sea, el petróleo baja, el crudo, lo que sea, pero ya tenemos la costumbre, la parte cultural ya está acostumbrada a pagar lo que se paga, así que por lo tanto acá no se baja, siempre se sube el tema nafta. Que uno pensaba que con esto la nafta se iban a bajar, pero no hay indicadores que esto suceda. Insisto con esto, estamos en Argentina. Justicia para uno, para otros no. Sobre los mismos hechos, ¿no? Yo estaba viendo unos irónicos, ¿no? Cristina, querían buscar unos containers. Hicieron un programa de televisión donde mandaban retro buscando unos containers que no lo encontraron. Fíjense, algo grandísimo. Y Adorni encontró plata en un departamento del padre, ¿no? Dólares incluso. Y también a la otra parte le encontraron un pendrive. Reitero el tiempo, está ahora 7 grados la temperatura en este momento en el Jardín de los Llanos Riojanos. La máxima para hoy va a estar entre los 15 y los 17 grados, de acuerdo a lo que indica el Servicio Meteorológico Nacional. Algo así, parcialmente nublado, por un momento podemos tener algo de sol cubierto ahí para unas finas capas de nubosidad que no llega con intensidad del sol, pero de todas maneras no deja de que tengamos una temperatura agradable en esta jornada súper, súper bonita, teniendo en cuenta de que anoche debutó la selección argentina en el Mundial 2026 y ganó 3-0 Argelia. Hace un poquito más agradable lo que es la mañana. Lo que sí, en el día de anoche, algunos obviamente contentos por el horario, pero después se conoció lo que es una información donde el gobierno hizo una cuestión, ¿no?, de un asueto para la jornada de hoy, que mucha gente cayó como cayó bien, donde la administración, donde el gobierno dispuso, esto tenemos que decirlo, asunto a la administración pública e instituciones educativas riojanas tras el triunfo de la selección argentina, dispuso lo que es un asunto administrativo durante la mañana para empleados públicos e instituciones educativas
tras la victoria del conjunto nacional. Algo que surge ahí en el momento, ¿no? Como desprolijo, a mi entender, de ser así, lo hubiesen anunciado mucho antes. Uno puede planificar, si se va a hacer asueto, puedo hacer otra actividad. Hay gente que ha viajado, por ejemplo, a la capital de La Rioja por algunos trámites, casualmente, donde tiene que intervenir la parte de la administración pública provincial, bueno, y hoy no trabajan. Y esto ha terminado perjudicando a mucha gente del interior de la provincia, porque, bueno, se le ocurrió después del partido, ganamos, bueno, dale asueto. Y si hubiesen empatado y si hubiesen perdido, no se daba eso, ¿viste? Esas cosas, y por ahí nadie las pide, y el gobierno termina sorprendiendo. Asueto administrativo para la administración pública provincial, incluir las instituciones educativas, tras la victoria de la selección argentina. La medida busca que las y los riojanos puedan compartir y celebrar lo que es un momento de alegría colectiva, esto en el marco del triunfo del equipo nacional, que volvió a generar lo que es un fuerte sentimiento de unidad en todo el país. Desde el Ejecutivo Provincial destacaron que el fútbol forma parte de la identidad y la cultura popular argentina, y que este tipo de acontecimiento trasciende lo deportivo al convertirse en expresiones sociales que reúnen a la comunidad. Bueno, esto a mí, insisto con esto, si es así, si es tan popular como se dice, la identidad de la cultura popular argentina, tendrían que haber planificado antes. Es decir, chicos, si gana Argentina, ya saben, asueto mañana. Si empata, no vamos a estar tan contentos, no vamos a festejar demasiado, así que por lo tanto, mañana se trabaja. Bueno, finalmente, desde el gobierno remarcaron que la decisión también apunta a acompañar a la ciudadanía en un momento de celebración, resaltando el valor del esfuerzo colectivo y el orgullo que genera la selección argentina. Ponele el próximo partido, a ver cómo se da. Bueno, hay uno que juega el fin de semana, el otro no me acuerdo, creo que es jueves, ya vamos a chequear. ¿Qué pasa si perdemos? También vamos a estar mal, y necesitamos mínimamente lo que es ese acompañamiento en lo negativo.

0: Hasta aquí las noticias destacadas en todo lo que pasa en tu provincia, el país y el mundo. 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

0: Bueno, tengo algunos de los colegas, como siempre, con toda la información a través de la Rioja en síntesis para meternos con las noticias destacadas desde los principales departamentos. Señores, vamos a arrancar lo que es la jornada con información. Obviamente va a estar contento nuestro colega. Capital de La Rioja, lo tengo el señor Zahir Albarracín. Noticias destacadas. Lo tengo con Zahir Albarracín, te escuchamos, Zahir, capital de La Rioja, adelante, buen día.
1: 16 grados, muchas gracias, buen día para todos. Mañana fresca en la capital, hoy vamos a tener una máxima de 16 grados. Jueves también 16 grados, sube la temperatura a 20 grados el viernes y baja otra vez el fin de semana a 13 grados la temperatura máxima. Se mantienen las bajas temperaturas en La Rioja. La noticia del día, el gobierno de La Rioja anunció asueto para este miércoles por la mañana para la administración pública provincial. Según se informó, se garantiza el normal funcionamiento de los servicios esenciales mediante las guardias mínimas correspondientes a fin de asegurar la atención de las necesidades indispensables de la comunidad. Esta medida ha generado críticas, ha generado elogios. También está dividida la opinión de la gente con respecto a este asueto por el mundial que otorgó el gobierno de la provincia. Por otra parte, hemos tenido la posibilidad de charlar con la jueza de menores Alicia Valdés, que brindó detalles sobre la convocatoria pública impulsada por el juzgado de familia para encontrar un hogar para dos hermanitas que fueron declaradas en situación de adoptabilidad.
2: Creo que estas hermanas, como nos dice la ley, vayan juntas, por eso estamos haciendo esta convocatoria a toda la provincia. En la página de la función judicial, ustedes pueden ingresar ahí donde dice Ruaga y van a encontrar las convocatorias, no solo esta de estas hermanitas, sino también de otras anteriores que están todavía vigentes.
1: La palabra de la jueza Alicia Valdés. Fue Zahir Albarracín desde La Rioja. Buen día para todos.
0: Muchas gracias, Zahir. Seguimos con la información. Nos vamos a otro punto de la provincia, San Agustín. Lo tengo el señor Esteban Íbalo. ¿O me voy con el Poncho? No, me voy con el Poncho Pastrana, ¿eh? Abel Cabo Verde, señor Poncho Pastrana, de Radio Activa. Buen día.
3: Pero muy buenos días a todos, les informamos desde la cuna del Oro Verde. Amanecimos con un cielo con algunas nubes. La temperatura en horas de la madrugada 10 grados, 11 grados la temperatura actual, 19 grados trepará la máxima en la jornada de hoy. Los vientos están soplando a 9 kilómetros en la hora con el 55% del porcentual de la humedad. Para mañana ha marcado descenso en la temperatura, la máxima oscilará los 15 grados, según lo dice el Servicio Meteorológico Nacional. En cuanto a la información, bueno, como en toda casi la provincia, creo, también las escuelas hoy están sin actividad debido al asueto para la administración pública decretado por el gobierno provincial. Bueno, la información también es la preocupación de los pequeños, medianos productores del olivo por las enfermedades que tienen las plantas y que nadie hace absolutamente nada y no hay inversión a la vista por este tema. Es otro de los temas que preocupa a todos los pequeños y medianos productores. También hablando del el olivo, una vecina de acá que nos dio su nombre, María Rosa de Ramírez Quintero, dueña de lo de alquileres, lamentablemente ha quedado con una deuda de parte de los cosecheros impresionante que oscila los 16 millones de pesos. Aproximadamente más de 42 personas ha hospedado y por supuesto también con habitaciones, con departamento, con aire acondicionado, con wifi, con televisor y todas las comodidades, y también sacado mercadería de su despensa. Lamentablemente se fueron y la dejaron así como cuando vino de España. Lamentablemente es la situación de esta señora que preocupa preocupa, por supuesto, y hace rever también los cuadrilleros, contratistas, como le quieran llamar, que trae esta gente desde Tucumán, de Salta, Santiago, etcétera, etcétera, etcétera. Así que bueno, una mucha preocupación nos hizo llegar esta gran desilusión que tiene y espera por lo menos cobrar algo. Les informó Abel David Pastrana para La Rioja en Síntesis desde Radio Activa 104.7. Les deseo una feliz jornada para todos.
0: O sea, los cosecheros se fueron sin pagar. Ahí está, es lo que quiere decir Abel Ponchito Pastrana. Muchas gracias. Nos vamos a otro punto de la provincia. Lo tengo el señor Ívalo, desde Sanagasta. Buen día.
4: Muy buenos días para toda la provincia de La Rioja. Mañana fresquita en el departamento Sanagasta. 2 grados la temperatura, la máxima para hoy será de 12 grados, la humedad del 85%, el cielo se encuentra parcialmente nublado. Información que tiene que ver con el ámbito local, el municipio de Sanagasta se prepara para los festejos por el Día del Padre, los mismos se van a realizar este sábado 20 de junio a partir de las 11 horas a través de la emisión de un programa especial donde habrán sorteos, sorpresas que se va a desarrollar obviamente mediante la transmisión a través de los distintos medios de comunicación desde el Salón Cultural La Vieja Bodega. La gestión de Luis Pichón Flores lleva adelante esta celebración en el marco de los festejos, reiteramos, del Día del Padre. Se va a salir a repartir numeritos por cada uno de los hogares de nuestra localidad. Este sábado desde las 11 de la mañana comienza la transmisión. Hoy también la noticia tiene que ver con el gran triunfo del seleccionado nacional argentino en su debut mundialista con los 3 goles de Lionel Messi. Desde la municipalidad se ha dado a conocer un comunicado en adhesión al asueto provincial establecido por el gobierno, por lo cual hoy hay nula actividad en el departamento Sanagasta. Desde la Villa Turística informó para toda la provincia Esteban Ívalo, FM Ruta 99.7. Muy buenos días.
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0: tomarse cerveza. Algunos se tomaron, viste, cuando dicen feriado mañana, che, asueto, asueto, asueto. ¿Qué hace? Y vamos a... Ah, claro, un amigo, si hubiera sabido. Se fue temprano, terminó el partido y se fue. Ah, si hubiera sabido, sabía cómo se quedaba ahí. Bueno, chicos, no voy. ¿Se cocina hoy, asueto, en la cocina? No, se cocina hoy. 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

Che, que en el departamento Ortido Campo no dio asueto. Che, acá se dio asueto, se adhirieron al asueto. Me dice acá en Ocampo no hay asueto.

Bueno, buenos días. Hola, ¿no sabes si el Banco Nación trabaja o se adhiere? No, no, no. Que calculo que trabaja normalmente. Lo que es organismos nacionales trabaja normalmente. Dudo que se quieran adherir.

Los números de la quiniela, no olvidarse, anoche, atención gente, anoche nocturna de Quiniela Ciudad salió dinero. Sí, salió el 9.232, 32 en los sueños es dinero. Lo que es nocturna Buenos Aires salió el 7.974, gente negra. Y la nocturna de Córdoba salió el 4.034, la cabeza. En nocturna de Santa Fe salió el 9.234, la cabeza nuevamente se repite.

0: Bueno, ya 10 de la mañana con 6 minutos en toda la República Argentina. Ya dimos a conocer el tema del asueto. Me preguntan, ¿es todo el día el asueto? No. Y encima raro, ¿no? Porque se benefician algunos. Trabajo turno mañana, vos turno a tarde. Bueno, hoy vos tenés que trabajar, ¿no? Pero lo de la selección argentina no te beneficia para la tarde. Es para lo de la mañana. Es un tema como para discutirlo también, ¿o no? Cambia el turno.
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0: En el próximo partido de la selección argentina que juegue, por ejemplo, a las 22 horas, así como anoche, y sea día de semana, y se van a hacer lo mismo al otro día, no sé si lo van a hacer. Te cambio el turno, te cambio el turno.

Mónica me dice, gracias Nelson, me dice, el próximo partido es a las 23 horas. Dice. Más tarde que anoche. No, ese sí tiene que dar la suerte. Ese sí tiene que dar la suerte. La Barcelona a la tarde. Que gane o pierda. Dice, buenos días, Apos, trabajo normalmente, dice Ramonita. Así como hace Ramonita, sería bueno que nos pasen los lugares que están trabajando, ¿no? Radio Ciudad trabaja normalmente. Más allá que salga un emprendimiento, más allá que es privado. Viste como que la gente dice, ¿y? Que no daba. Mira, yo te digo así, porque esto es selección nacional, acá no hay cargada de nada. Yo sí hubiese dado Asueto, pero fuera de joda, díganme si no es coherente lo que voy a plantear. Yo sí hubiese dado Asueto cuando River salió, No. Nahuel, no estoy charlando. Uno lo toma como charla esto, cuando uno plantea algo serio y lo toman como charla o no le dan crédito porque es algo sensato, Nahuel. Sí, Nahuel, tenés que haber dado suelto para que no vaya el hincha de River a cargarlo, lo que estaba en la oficina, que se andó amargado, todo lo demás. No, trabajo.

ahí sí valía la pena un asueto nacional. ¿Entendés, Nahuel? Así vos zafaba, evitaba ir al trabajo y aguantar los hinchas de River. Hermosa mañana. ¿Se entiende? ¿En qué vive esto ahora? Que no encaja. Discútanmelo todo el mundo. Pero vamos a tribunales y se lo gano. Exactamente, la hora de poner las cosas, el equilibrio en eso. Soy libriano, así que el tema de la balanza, obviamente, lo tengo claro. Es lo más sensato, hoy no era. Una...

0: Bueno, nosotros de Apo, dice, trabajamos normalmente, me manda Ramonita, de 8 a 14.30 horas, horario corrido. Hola, NASA, dice, llamo al banco y nadie me atiende. Es que no, está complicado el banco ya. No sé si atiende como antes. Antes yo llamaba al banco y no va a te atender. Ahora no. Sí. Yo no sé cómo es la atención ahora del banco a comparación de antes. Viste, ahora ya como que, no, ya tengo laburo ahí, no me importa. Pero antes los gerentes, por ejemplo, del banco, cuidaban muchísimo el cliente. Ahora será que se hacen los clientes más fácil el tema del banco, pero antes te promocionaban, por ejemplo, los créditos, te avisaba el banco, ya llamaba al gerente, salía al aire y te decía, mirá, está tal y tal promo, existe esto para la gente, llamaba, buscaba tener este cliente. Ahora ya no, viste, no sé si cambió para bien o para mal el tema de la atención en Banco Nación. Yo hago un comparativo cuando yo era cliente. Yo en un tiempo tenía chequera.
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0: Ah, y ahí el banco me llamaba a mí. Era distinto. Capaz que el banco esté llamando aquí, que tiene, claro, tiene chequera, todo. No, pero en serio. Vos llamás al banco, no te atiende. Pero antes el banco me acuerdo cuando me llamaba. Cruz. Entraron cheques.

¿Cómo están, amigos? 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

0: me estoy yendo ya rápidamente, Jessica. Acá María Gema. 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Se viene lo que es estoy de duda con el tema de la promesa, viste que estamos a 17 al final. Pero el tema de la promesa de lealtad, chicos, ¿cómo se va? Bueno, es algo áulico. Seguramente las escuelas tienen que decir, pero bueno, es un acto provincial. Todavía no tengo certeza de cómo va a ser el tema. Puedo preguntar, ¿cómo te va, Jessica? ¿Cómo andas, querida? Muy buen día. Arrancamos la mañana.
1: Hola, mi corazón, ¿cómo estamos? Buena mañana para vos, para todo el equipo, para toda la audiencia. Qué hermosa mañana comenzar así, súper contentos. Así que una alegría inmensa para nuestra Argentina. Así que hoy estamos a full, comenzando la mañana. Para aquellos que ya comenzaron, bueno, seguramente están súper contentos. Bueno, yo me voy
0: no
1: a...
0: entendí bien.
1: Los que ya comenzaron tempranito deben estar contentos. Nosotros los que comenzamos a la media mañana, estamos súper, hiper contentos con todas las pilas. Tenemos distintos horarios de comenzar. Y uno que está un poquito enfermito es como que le da ganas de quedarse en la cama y tomarse el asueto provincial. Qué bárbaro, ¿no?
0: ¿Sorprendió?
1: Tengo el niño en casa.
0: ¿Te sorprendió?
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0: Se quedó a dormir el chico. ¿Y qué es? ¿Cómo va a dormir en la escuela mañana?
1: Qué bárbaro.
0: Me salió la voz parecida.
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0: Tengo eso, ¿no? Volví con todo de alguien. Mira lo que fue.
1: A veces no te das cuenta, pero sí.
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0: Vamos al tema este, Vicentico. Es que hablo que suena un poquito más.

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1: 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Bueno, saludos para Jaque, que está trabajando en Milagro, está escuchando la radio, está modo Argentina full. Hoy no te viniste pintadito, Nachi, como
0: se pintaron
1: los chicos,
0: no,
1: tax, estadito.
0: Tenía un chico ahí que estaba. Ahí. Te dije, Nicolás, sin niño, Nicolás, la próxima, porque nos hacen hacer estas cosas. Y no nos gustan a nosotros.
1: Pero está bien. No,
0: es el Audi, por Dios.
1: Y es cuando te vi, digo, no, estos no son tremendos. 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
0: Estamos todos, vos sabés que fuimos con trompeta, bubucela, todo ahí.
1: No.
0: Y bueno, parece que las vecinas ahí, viste, no son de buen carácter. La vecina de Nicolás de Guisa, todo esa señora dice que el marido duerme temprano, ya estaba durmiendo, ahora te dice. Claro,
1: no.
0: Así no podemos hacer ruido, no podemos. ¡Ah! Tronqueta,
1: ¿qué le pasa a Horacio?
0: Todo temprano, los otros chicos ahí, creo que vive la escribana ahí a 2 casas más, tampoco podemos hacer ruido. Calderón ahí en la otra esquina, todo, ¿no? Así que no, era asadito, calladito.
1: Bueno, juega la Argentina, ¿no?
0: Claro, así que para la próxima, chicos, vayan sabiendo, porque ese es el búnker nuestro que tenemos siempre a.
1: Así que voy a escuchar siempre, claro, el movimiento,
0: la,
1: a ver.
0: En la previa del asado, está con las trompetas.
1: Y las trompetas se van a escuchar sí o sí.
0: Queremos hacer ruido, todo.
1: Y claro.
0: Pero 23 horas el próximo partido, todo eso.
1: Y bueno, nos vamos
0: a
1: ver el fútbol.
0: Y ahora se va a estar durmiendo, y esa hora.
1: Ya está saliendo para la fábrica.
0: Si quiere dormir allá. Pero...
1: ¿vos decís?
0: No sé, los chicos viven ahí en el departamento al lado. Falta más ruido, Nicolás. Esto es. No, dice acá los vecinos trabajan temprano. Dice todo eso.
1: Claro, bueno, pero fue a la Argentina.
0: Ahora sí ya estoy durmiendo. Dice. Puede ser, che. Aparte la moto mía es peligro, así que tuve que parar allá, dice.

0: O únicamente lo pone el caño cuando juega la Argentina.
1: Todo acting, los chicos de tránsito, por la duda, que me andan persiguiendo la moto, por la duda,
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0: Exactamente con los números de la... Vamos, Jessica, no se me quede. Voy con los números de lo que es la previa presentado por Agencia Oficial Victoria. La cabeza será el 4007, creo que el 07. Chevolver. En provincia, 7735. Pajarito. Córdoba, 9506. El perro. En Santa Fe salió el 4651. Y en La Rioja salió el 009 Arroyo.
1: Ahí van a decir, ¿ves? Te dije, jugó al 10, cerquita salió ahí 9. ¿Ves?
2: Sí, amigo, ¿ves? Te lo dije. No,
1: vengo, juego el 10 en el 9.
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1: Bueno, ¿puedo darme un tiempito para saludar al número uno de la radio, Jessica? ¿Sí o no?
0: Dígame. Sí, por supuesto, todo el tiempo que sea necesario.
1: Muy bien, tengo que saludar al número uno de la radio, señores. Voy acomodándose el micrófono. Ah, y también lo voy a saludar a Nahuel Pereira. De paso ya. ¿O usted es el número uno?
2: Vale, Nachi, saludamos a la uno.
1: ¿Vos sos el número uno?
2: Claro, Nachi.
1: Bueno, entonces lo voy a saludar a usted, Nahuel. Entonces, ¿cómo te va, Nahuel? ¿Cómo andás, querido?
2: Me bien, Nahuel. Gracias a más para vos, a saludarlo a la Gessi, querida.
1: Muy bien, ¿cómo arrancamos la mañana? ¿Contento?
2: Acercar Nino.
1: Arrancaste linda la mañana.
2: Linda mañana.
1: ¿Por qué? ¿Por qué es linda mañana?
2: Que queda en la casa argentina.
1: Qué mal Messi, la verdad.
2: Nazareno. Messi sopló toda la pelota, la sabés que la veas.
1: Ahora va a decir que Messi jugó bien anoche.
2: Porque vos el partido no ves, Nachi, no ves vos no ves el partido.
1: Yo lo vi el partido.
2: ¿No ve?
0: ¿Qué es lo que le pasa, Nachi?
1: Es flojo, para mí flojo el arquero, Nahuel.
2: No, Nachi. ¿Qué pasó para acá, Argentina? Acá. ¿Y qué es acá? Gracias, Messi.
1: Gracias, Messi, decir que era Nachi.
2: Vamos a ir. Vamos a hacer nuestro pelo.
1: No sé, Nahuel. Para mí el arquero es flojito, el arquero. El hijo de Zidane.
2: El hijo de Salam.
1: Pero le pateaban y era gol, Nahuel. El único que pateó el arco fue Messi.
2: Fue Messi.
1: Me imagínate si hubiese pateado Julián Álvarez. Si hubiese pateado.
2: Julián, no sé qué pasa.
1: Lautaro.
2: Julián, no sé qué pasa.
1: Jugó muy bien, Julián. Lautaro Martínez.
2: Lautaro, muy bien. Zapau.
1: Lautaro no hizo nada, Nahuel. Messi no hizo nada. Lautaro no hizo nada. El único que jugó bien es Julián. Y vos decís que jugó mal, Julián.
2: ¿Lo jugó mal, Julián?
1: No, loco. O es la tele que tengo yo en mi casa que se ven los partidos así. O el Nicolás.
0: ¿Lo viste en tu casa?
1: Debe ser el televisor Nicolás Leguiza que se ve así.
2: No ves partido, Nachi. ¿No ves? Sí, me verá.
1: Sí, lo vi bien, Nahuel.
2: Entonces, ¿por qué había con Bobo de ese?
1: ¿Cómo, boludo? Estoy diciendo que para mí Messi no jugó bien.
2: Messi jugó bien, Nachi. Porque todo ahorita en la Argentina.
1: Ya vamos a ver el próximo partido, entonces. Vamos a esperar el informe del profe Tito, Nahu.
2: Después hablamos,
1: ¿ok? Claro, pero sí. Vos estás contento porque ganó la Argentina. Yo también, Nahuel.
0: Qué adrenalina.
1: Me enojé, si yo también puedo opinar, Nahuel. Para mí jugó mal.
0: ¿Qué te parece? Para mí jugó bien. Si no fuese por Messi.
1: ¿Cómo decir eso?
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1: Ya nos vamos a meter un ratito también a la mañana con la parte de los espectáculos. Jessica, no queda nada. Analiza, es miércoles. Y hay gente que todavía no se aseguró la entrada. Pensará que el baile de este fin de semana va a ser así a medio pelo. No, chicos. Es un reencuentro de grande de la música. Pepo Lara, que hace una banda que no viene. Y el Vicky Martínez también hace un montonazo que no vienen aún. Bien. Así que por lo tanto... prepárense porque estamos hablando de un buen espectáculo que vamos a tener el sábado en el AM. ¿Y dónde lo van a hacer? ¿En el patio o lo van a hacer en el salón?
0: En el patio.
1: ¿Dónde lo van a hacer?
2: Creo que capaz, que yo le digo, el fondo.
1: ¿El fondo vos decís?
2: El fondo.
1: Pero ¿qué sabes vos de...?
2: El fondo, porque es que si tu frío hace sane.
0: No, Nagu.
1: Va a estar lindo. Bueno, vamos a ver qué onda, ¿eh? ¿Dónde lo hacen el bailable? Pero si hacen el AEP, vos preparate porque no importa el lugar, no importa dónde, no importa los kilómetros, el asunto que este fin de semana

0: vos salís.
1: Exactamente, vas a salir después de cuánto tiempo, no sé, pero tenés que volver a salir. Y lo vamos a hacer con el bailable del Vicky Martínez, Pepo Lara. Hace una banda que no vienen los chicos. Y vamos a tener un baile, algo distinto, Jessica.
2: Muy bien.
1: Si no, metemos regional, listo, ¿eh?
2: No tenés para el domingo regional. Si te gusta. 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Es a total beneficio del proyecto de reparación de la casa parroquial de Olta. El que desee colaborar puede comunicarse al 3826-400189 o llegarse por la parroquia, sí, cualquier cosa. Ahí están con la venta de plantas de papaya y todo lo recaudado es para el proyecto de reparación de la casa parroquial.
1: Ok. Papaya.
2: Papaya. 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
1: Está llegando el espectáculo el fin de semana. ¿Qué te dijeron con las anticipadas, Jessica? ¿Ya están ya las anticipadas?
0: Sí, ya están las anticipadas.

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0: temazo, temazo, temazo. Así estamos con la previa de lo que va a ser este fin de semana. Va a estar buenísimo, va a estar buenísimo. Bueno, se me fue Radio 10. Estaba haciendo el aguante para Radio 10. Se me fue Radio 10. Viste, no está el perro ahí. Me voy al informe deportivo. Deme una más, Jessica, y me voy al informe deportivo. El perro me hace acordar, viste. Si hay noticias, Radio 10.
1: No sé, yo estoy acá todos los días anteriores, no te hago acordar que son las 11 justas.
0: Qué bárbaro. Sí.
1: El mate es grande. Nahuel, qué bueno que están los mates, muy bueno, muy, muy bueno, Nahuel. Gracias, Carlito, por los yuyitos. No, Carlito, simplemente.
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0: apareció una cabecita. ¿Qué es eso, Jessica?
1: Nachi, te cuento algo. 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
0: Sí.
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0: Ok, ya lo vamos a hacer con Abuel Pereira.
1: Recuerda que con la compra.
0: En Abuelo, ¿tiene camiseta de Argentina? Vaya a buscar una camiseta de Argentina. ¿Ya tenemos que hacer el sorteo o no?
1: ¿Me lo manda a buscar la camiseta?
0: ¿No tenés camiseta de Argentina? A ver, pará, ¿tenés camiseta? No, pará.
1: ¿Qué pasa?
0: Esto es serio. Dejate de joder, Nahuel. ¿No tenés camiseta de la selección argentina?
2: No, Nacho. Yo argentina no tengo.
0: No tenés camiseta. Voy de nuevo, Nahuel. Tenés camiseta de Alto Valle. Tenés camiseta de Matienzo.
2: ¿Qué tiene?
1: Tenés camiseta de Joaquín.
0: No, me provoqué, Nahuel, porque estoy bien hoy. Tenés camiseta de Alto Valle. Tenés camiseta de Matienzo. Tenés camiseta de Joaquín.
2: Joaquín y Marán, la carota.
0: Tiene camiseta de Belgrano.
2: Camiseta de Belgrano.
0: Y de Boca también tiene, ¿no?
2: Boca, montón de Boca.
0: ¿De River?
2: No, River no. Boca se tiene un montón de Boca.
0: Mira, ya me hace dudar ya. No sé, ya me hace dudar. ¿De River no tenés?
2: No, River no.
0: Bueno, ¿tenés camiseta y de la selección nacional no tenés, de Argentina?
2: ¿Argentina en nacional? No.
0: No me charle, o sea, el año pasado no tenía la camiseta de Argentina.
2: La pasada, pero hoy no, Nacho.
0: No, pero no me charle, no estoy charlando, en serio. El año pasado, pero ahora no. La del
1: claro.
0: Año, la del año pasado, ¿no la tenés guardada?
2: Sí, está guardada.
1: La del mundial pasado.
0: No.
2: La pasado nada más, pero hoy no la tengo.
0: Bueno, pero no importa, la camiseta vieja de Argentina, perfecto, esa sí la tenés.
2: Sí, tengo.
0: Pon esa, anda a buscar, esa es para hacer el sorteo. Por...
1: No me hagas así. ¿Qué
0: va a hacer? No, ¿sabés que quiere agarrar una camiseta de Argentina?
1: ¡Ah, no! ¿Te hace seña? No, Nahuel, no, aprendiste no. Todas las mañas vos.
0: No, es impresionante este chico. El que no lo conoce, no. Yo
3: Comodoro Rivadavia.
0: Nahuel, vamos a hacer el sorteo en un ratito entonces de Autoservicio Don Ernesto. Así que atento a toda la gente que ha comprado en Autoservicio Don Ernesto. Vamos a hacer el sorteo de la camiseta. ¿Es original? ¿Cómo es la camiseta?

0: clásico. Es original la camiseta, ¿eh? Muy buena la camiseta.
1: Claro, ya son las orejas. Es para sortear, Nahuel, la camiseta, ¿eh?
0: ¿Compraste en autoservicio, don Ernesto? Lola, ¿eh? Porque ya no entran más numeritos en la cuponera. Lo tenemos todo acá en la radio.
2: Ah, yo compré estos días.
3: ¿Y ahora el cupón?
0: ¿Ah?
3: ¿Fuiste al súper? ¿Qué andas haciendo las compras?
0: No, ahora me estoy acordando. Este Néstor estaba apurado por cerrar, este Néstor. Yo no le voy a decir a Marco, no, Nahuel, ahora me estoy acordando, no, sí. No me dio los cupones, Nahuel.
4: Bueno, ¿qué
0: no me dio
4: eso?
0: Los cupones.
4: Nacho.

0: creo que es dueño. No sé, tuvo también. ¿De quién es dueño?
1: Y bueno, porque el sorteo, claro, iba a ser acá, no, imposible, no podés participar.
2: Por eso no me
1: saqué el cupón Nazareno Cruz, no.
2: Ah, por eso no me han dado los cupones, entonces. Sí, el sorteo se hacía acá en la radio. Ah,
1: yo también fui a hacer la compra del mes y...
2: Y tampoco te dieron los cupones.
0: Paposo.
2: No era trampa, Nahuel, yo no sabía.
1: ¿Qué onda, Marcos Páez?
2: No, se agarró el quilombo con Marcos. Bueno, en un ratito sorteo. Atento a todo lo que ha comprado. Sorteamos la camiseta original de la selección argentina. Vamos así, videíto, todo, ¿eh?
1: Sí,
2: como corresponde.
1: Por supuesto.
2: Ah. Yo tengo, creo que la cuarta o la quinta camiseta.
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0: Bueno, aquí estamos en la mañana de la radio. Ya con la web me voy el informe deportivo. ¿Puedo hacer el informe deportivo? Ya, ya, ya. Dame dos más, Jessica, y me voy el informe deportivo, que debe estar más contento porque es Team Messi, el profe Tito Heredia, ¿no? ¿O no es Team Messi?
1: Exactamente.
0: Yo creo que sí, yo creo que sí.
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1: Nachi, sí. Tengo un audio.
0: Sí.
1: Vos le preguntabas a Nahuel de la camiseta. ¿Lo paso por acá o te lo paso?
0: Pásamelo a mí.
1: ¿Al tuyo personal?
0: Exactamente.
1: Yo te dije. Preguntale las cosas a Nahuel.
0: Pásamelo al S26 Ultra, por favor.

0: Nacho, ¿sabes qué pasa? Que la camiseta del Mundial pasado no le entra por la panza.
1: No. No, no, no, no.
2: ¿Qué pasó, no, güey?
0: Nacho, ¿sabes qué pasa? Que la camiseta del Mundial pasado no le entra.
1: ¿Qué te va chica la camiseta, no, Nahuel? ¿Te va chica, en serio?
2: Italia, Italia. No tiene eso, la pasa.
1: No, no, ya sé que él también. No es para retrucar, no es para retrucar, Nahuel. Te pregunto si.
2: ¿Cómo?
1: No, te estoy preguntando,
3: ay,
1: Pereira.
3: Ahora le está por decir que ha comido la
1: salda.
3: No, no,
1: déjalo
3: hablar, déjalo hablar.
2: Pará, Nachi, pará. ¿Cómo es comida de eso, Molina?
1: No, Nahuel, vamos al informe. Vamos al informe deportivo, por favor. Vamos al informe deportivo, Jessica, dale.
3: Bueno, nos vamos al informe deportivo. 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Nahuel Pereira, Quines por presenta...
2: Y me fome, es Tito Nereria.
4: Buen día, director de Radio Ciudad Nazareno Cruz. Buen día, Jessica Díaz, Nahuelito Pereira y todo el staff de Radio Ciudad. Sucesos deportivos. El campeón del mundo goleó 3-0 a Argelia con un Messi deslumbrante. Radiografía del partido. En el primer tiempo, Argentina, fiel a su filosofía, a su estirpe futbolística, buscó triangular, asociarse y elaborar jugadas de ataque, apelando a la velocidad y precisión en líneas de pase y constituyéndose en un equipo con volumen de juego. Llegó al arco rival a los 3 minutos con un cabezazo de Lautaro Martínez. A los 4 minutos con un gol de Messi anulado por offside. Argelia atacó por el sector izquierdo y anotó un gol que fue anulado por offside. El medio campo de Argentina estuvo siempre en concomitancia con el ataque, con Enzo Fernández sumado a veces en ataque por sorpresa cuando lo ameritaba la jugada y con Messi arrancando a veces como media punta, como en la jugada del primer gol a los 16 minutos tras pase de Rodrigo de Paul, donde sacó un tremendo remate y la clavó en el ángulo. Fue el 1-0 para Argentina. Después hubo un remate de Messi y uno de Thiago Almada. Argelia llegó con 2 remates de Chaibi. Argentina tuvo el control del juego y fue un equipo con oficio. En el segundo tiempo, Argentina no renunció a su vocación ofensiva y estuvo siempre atento a meter el zarpazo para aumentar el tanteador. A los 15 minutos, Messi puso el 2-0 para Argentina. A los 20 minutos, Zidane le sacó un remate a Messi en magistral atajada. A los 30 minutos, Messi la puso junto al palo. Tras pase de Nico González, fue el 3-0 para Argentina. Scaloni hizo entrar a Nahuel Molina, Nico González, Julián Álvarez, Otamendi y Nicolás Paz. El equipo siempre mantuvo el orden, el control del juego y la ambición ofensiva. Ganó Argentina y es puntero en su grupo. Clasificación individual: Dibu Martínez 6 puntos, Montiel 5 puntos, Cuti Romero 6 puntos, Lisandro Martínez 7 puntos, Facundo Medina 6 puntos, De Paul 7 puntos, Enzo Fernández 8 puntos, Mascalister 5 puntos, Thiago Almada 5 puntos, Lautaro Martínez 5 puntos, Messi 10 puntos, Nahuel Molina 5 puntos, Julián Álvarez 5 puntos, Nicolás González 6 puntos, Otamendi 5 puntos y Nicolás Paz 5 puntos. Messi igualó el récord de máximo goleador de la historia de los mundiales que ostenta el alemán Klose. Así quedó la tabla. Primero, Klose de Alemania y Messi de Argentina con 16 goles. Segundo, Ronaldo Nazario de Brasil con 15 goles. Tercero, Gerd Müller de Alemania y Mbappé de Francia con 14 goles. Cuarto, Jules Fontaine de Francia con 13 goles. Quinto, Edson Arantes do Nascimento, Pelé con 12 goles. Austria le ganó 3-1 a Jordania, así quedó el grupo. Argentina 3 puntos, Austria 3 puntos, Argelia 0 puntos y Jordania 0 puntos. Con un Mbappé desequilibrante, Francia le ganó 3-1 a Senegal. Tras un primer tiempo con poco fútbol, Francia creció con la sociedad Mbappé-Olise. Senegal mermó su intensidad por cansancio y Francia tuvo más dinámica, más despliegue y creó varias situaciones de gol. A los 20 minutos Mbappé puso el 1-0 para Francia. A los 37 minutos Barcaola puso el 2-0 para Francia. A los 49 minutos Mbappé anotó el gol del descuento para Senegal. Un minuto después, o sea, a los 50 minutos, Mbappé anotó el tercer gol de Francia, que le ganó a Senegal por 3-1. Así quedó el grupo I. Ese grupo quedó así. Francia 3 puntos, Noruega 3 puntos, Senegal 0 puntos e Irak 0 puntos. Partido que se juegan hoy miércoles a las 14 horas. Partido recomendado por Sucesos Deportivos. Portugal de Cristiano Ronaldo versus Congo. A las 17 horas, partido recomendado por Sucesos Deportivos. Inglaterra versus Croacia. A las 20 horas, juega Ghana versus Panamá. A las 23 horas, partido recomendado por Sucesos Deportivos. Uzbekistán versus Colombia. Tabla de goleadores del Mundial 2026. Messi de Argentina, 3 goles. Mbappé de Francia, 2 goles. Haaland de Noruega, 2 goles. Havertz de Alemania, 2 goles. Balogun de Estados Unidos, 2 goles. Hush de Nueva Zelanda, 2 goles. Y Ayari de Suecia, 2 goles. Diario Globo Esporte de Brasil dice: Messi anotó un hat-trick, o sea, 3 goles, y se llevó la pelota con la cual se jugó el partido. Messi rompe todo el récord. Messi igualó el récord del alemán Klose de más victorias en Copa del Mundo. Messi iguala a Klose en goles y se convierte en el jugador con más goles en la historia de la Copa del Mundo con 16 goles. Messi se convierte en el primer jugador en la historia en jugar 6 Copas del Mundo. Eso es todo por hoy, mis queridos amigos. Un abrazo y gol para todos. Y recuerden que caminar es invertir en vida y en salud. Tengan todos ustedes muy, pero muy buenos días.
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0: Número uno del deporte, el profesor Tito Heredia. ¿Escuchaste, Nahuel? El profe Tito Heredia jugó mal, Messi, también dijo, Nahuel. ¿Escuchaste? ¿Dijo eso el profe Tito Heredia, que jugó mal, no es cierto, Jessica?
1: ¿Jugó Nahuel, mal? ¿Escuchaste?
2: Este no sabe partido. No sabe.
1: Uy.
2: No sabe.
1: No sabes nada de partido, Nachi.
0: ¿Cómo que no sé, Nahuel?
2: ¿Por qué va a jugar a fucking? Ya sabe.
0: A ver, Messi pateó el arco donde estaba el arquero. Gol. ¿Dónde estaba el arquero? Ahí, tenés que agarrar al arquero, bajarla, listo.
2: No, Nachi. El otro pase.
0: Le faltó pierna al arquero para volar, todo eso. Así, Nahuel, para mí son todas, se las comió el arquero en los goles.
2: ¿Es Paul? Qué callar, es Paul, Fernández. Es Paul. Le da pase, Paul. ¿Cómo se llama?
0: Rodrigo de Paul, el pase le pone a Messi.
2: Después a Messi,
0: bueno, sí, se puede hacer un pase lindo ahí.
2: El pase, sí.
0: Pero el tiro de Messi era del arquero, Nahuel. Era del arquero.
2: Maradona. Ya lo digo. Messi, Maradona, los dos. Sí. Es crack.
0: Son crack los dos.
2: Los dos. Son de 10.
0: Pero el arquerito flojo, el otro equipo, Nahuel. Wow. Si hubiese estado yo a esa pelota, la atajo.
1: Vos no
0: me tirás una buena para mí, Nahuel. Mis opiniones no sirven. Vos querés tener la razón de todo.
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1: Me gustó más.
0: Ruta 79, el domingo. Todo el mundo se está preparando para el domingo. Gente, escucha. Ahora da igual.
4: Te juro, da igual. Que hagas bien.
0: El domingo. Día del Padre. Ruta 79. ¿Sabes dónde es, Jessica?
1: A ti. Ya me lo dijiste en el día de ayer, en la pista de los cuatro hermanos.
0: De los cuatro hermanos, la familia Pérez.
4: Días, días, días, días.
0: En ese mismo lugar.

0: le pasa, Fabi? Está con Messi, pura adrenalina, claro, ganó Argentina, es pez polar ahora.
1: Está muy bien, me encanta, así tiene que ser todos los días.
0: El domingo nos vamos allá, a la pista de los cuatro hermanos. ¿Qué te pasa, Fabi?
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1: Prepara ese cuerpo para el sábado y después el domingo.
0: Bueno, están trabajando los chicos de tesorería que nos han enviado por acá un cronograma de pagos, Jessica.
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0: Bueno, vamos a comentar. En la jornada de hoy, miércoles 17 horas, Tesorería Municipal informa, área de servicios públicos cobran en la jornada de hoy, Jessica, en Tesorería Municipal.
1: Exactamente, también plazoletas, espacios verdes, hacienda, SIC, registro civil, juzgado de falta, juzgado de paz, obras públicas. Bacheo, limpieza barrial. Sí, esos son los que van a cobrar en el día de hoy, miércoles a las 17 horas. También Delegación El Consuelo, Corral de Negro, La Huerta, Valdes de Pacheco, Santa Cruz, El Birque.
0: Ok, ya saben. Estos son los pagos de hoy. Ya lo vamos a estar reiterando en un ratito nada más. Gracias ahí al amigo Ever Paredes, la gente de prensa también de la municipalidad. Y al tesorero Ramírez, Alejandro.
1: Nuestro querido Ever.
0: Muy bien. Chicos, yo le estoy tirando lo de Juan Caliba. Pero el viernes vamos a regalar entrada, Jessica. Quiero explicarle bien acá para. ¿Cómo es la cosa, Jessica?
1: Decime.
0: Las chicas.
1: Sí.
0: Pará, córtame. Las chicas van a entrar gratis.
1: Chicas gratis.
0: Las chicas van a entrar gratis.
2: Lo sabe.
0: Hasta las 16 horas, chicas con entrada gratis.
2: No sé explicarme.
0: Bien, esto comienza a las 3 de la tarde. Las chicas con entrada gratis hasta las 4 de la tarde. Si quieres ir el domingo, Ruta Nacional 79, agarrar la motito y le das. Vení a acelerar con el autito, va con los
1: amigos. Ponete casco.
0: Cada uno es responsable.
1: Y despacio, porque justo en la curva ahí está.
0: Bueno, escuchá, la Mega 21. Cristian Valle, Juan Caribe y la muchachada. Esto va a estar buenísimo.
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0: Aparte, imagínate si hay sol. No, y comience temprano. Espero que los chicos no vayan. No, solcito, perro, pernecito y sol.
2: Piensa.
0: Querida, está.
2: Corazón.
0: Domingo 21 de junio, chicos. 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Y las mujeres con entrada gratis a partir de las 16 horas. 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
1: Esa, la Mega 21. Juan Caliba, la muchachada, y Cristian Valle.
0: Y Cristian Valle, ya vamos a poner un ratito algo de la
1: madera.
0: Algo de la música de Cristian Valle.
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1: Ahí está para Hernancito Cruz, que pedí el domingo que traigan a Cristian Valle. Ahí está, Hernán, vamos a ver si vas a ir al baile el domingo.
0: Y capaz que no vaya, porque anoche lo invito a comer asado.
1: No, por ejemplo, traigan a Cristian Valle, que les cuesta, es económico. Bueno, ahí está, Hernán, dale.
0: Lo invito anoche a comer un asado con... Che, Hernán, vamos ahí con... No, dice, me voy a quedar a ver el partido con Juan Gallardo.
1: Te he hecho un abuelo.
0: Y sí, y se quedó a ver el partido con Juan Gallardo.
1: Y bueno.
0: Yo digo... A Hernán se quedó a ver un... ¿En serio, Nahuel?
1: Hernán, tiene que salir. Ah, no se quería pintar así como usted, ¿no?
0: No, no, ¿quién no hace eso tampoco? Dice.
1: No.
0: Dice eso para...
1: ¿Para qué?
0: Para el niño, dice que yo soy grande. Ya, sí. Yo ya sé que soy grande de edad, de años. Pero yo sigo siendo la misma criatura de siempre.
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1: Pero él es abuelo. Bonito.
0: Tienes razón, es cierto eso.
1: ¿Qué se piensa? Porque sea abuelo no voy a salir, dijo así el domingo. Hernán, no empeces. Estás invitado para el domingo. Cristian Valle, ¿sabes?
0: ¿Qué más que le gusta, Hernancito?
3: Hernán, salite de la calle, por favor. Entonces me pasa todos los días acá y acá y no queda ahí.
0: ¿En qué calle acá? ¿Cómo acá? Deja de señalar, Nahuel, el frente acá que... El taller, en la calle del taller está siempre. En el taller allá con Pitio está.
1: Con mi hermano.
3: Con mi hermano.

0: Cristian Valle. El domingo, Ruta Nacional 79. Al verla pasar. Y de paso te cruzás ahí al frente, ¿no? Y venís con los paquetes de hierba. ¿Hacen la hierba ahí este?
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0: ¿Sí o no? ¿Ves? Nunca hemos tenido.
2: Me encanta porque el viaje va a ser productivo.
0: Nunca hemos tenido unos mates con esa hierba. O no es, o es para acá eso.
1: Quizás no tiene tiempo de pasar la vida.
0: A las 12 del mediodía hacemos el sorteo. Ya vamos a estar pasando el videito, el sorteo que se hizo acá en la radio para la gente de autoservicio, don Ernesto.
2: Le mandamos un beso enorme al Pitio, que está trabajando en el taller. Dice, está con el señor Carlitos.
0: Sí.
2: Y ya le comió todo el budín. Carlitos Gómez.
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0: No, no, qué lindo que va a estar, qué lindo que va a estar. Yo, mira, yo salgo el sábado a lo de AM. Escuchá esto.
2: Tienes que trabajar el sábado.
0: Sí, bueno, pero igual.
2: Y el domingo puedes salir a disfrutar.
0: Es como mi trabajo. Yo, mira, por ejemplo, yo tengo mi trabajo a la tarde, por ejemplo, en
2: JBG.
0: En JBG, en Joaquín, por ejemplo. Y es algo tan lindo, tan agradable, que no lo veo como un trabajo. No sé cómo lo tomará. Yo lo veo así, ¿no?
2: Sí.
0: En la hacer radio tampoco lo veo así como, porque no.
2: Te sentís como feliz, yo, me dice, claro. Acá es así.
0: Ir a trabajar, por ejemplo, una fiesta de 15 años, viste que son muchas horas en la animación. Entonces me siento tan a gusto. Es lindo tu labor.
2: Sí.
0: Pero de todo rubro, fíjate que yo hago de todo. Joaquín, te corto los yuyos, te sueldo, te hago esto, pinto con los muchachos, ahí todos somos uno, ahí es lo mismo. Pero laburamos, es decir, agarramos las herramientas. Y el tema que no es solo agarrar las herramientas, sino...
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0: Pero no solo que sabemos usarla, ese es el tema. ¿Viste? Cualquiera puede agarrar una herramienta para la foto, pero no, la diferencia que tenemos nosotros es que la sabemos usar. La herramienta.
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0: Me decía un amigo, pero la diferencia es que yo sé usar la herramienta.
1: Es la que está orgullosa.
0: Bueno, ¿a qué iba a todo esto?
1: ¿Ves?
0: ¿A qué iba todo esto?
2: De la hierba.
0: Es claro.
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0: No, que el trabajo que uno hace es lindo. El sábado yo tengo que animar, por ejemplo, la
2: trabajar, bueno. Claro, es trabajar, pasarla bien.
0: Pero la Pablo, igual la vamos a pasar bien, ¿o no, perro? Y el domingo sí es para disfrutar el domingo. El domingo es que sale.
2: Dejar tu día.
0: El sábado trabajo y el domingo. ¿Entendés, Nahuel? No es que voy a salir viernes, o sea, sábado y domingo de joda.
3: No, el viernes no, el sábado sí.
0: El sábado trabajo y el domingo sí. Es como un merecido por el Día del Padre.
3: Merecido.
0: ¿Se entiende?
1: Mucho, mucho, mucho, mucho.
0: También creo que soy buen papá.
1: Mucho, mucho, mucho, mucho más.
2: Según Zoe, que sí.
0: Bueno, ahí está. Entonces me merezco ir a pasar unos días, hay unas horitas ahí. ¿Usted me va a acompañar ahí? ¿Qué va a hacer usted el domingo?
1: Fuego.
2: ¿Yo?
0: Sí.
2: Yo solamente voy con la gente que a mí me invita.
0: ¿La estoy invitando?
2: No. ¿Eh? Usted el fin de semana salió solo, así que vaya con los que salió.
0: ¿Abuelito, usted quiere ir, abuelito?
3: Vamos, Nash.
0: Le vamos a pedir la camionetita al papá.
3: Eso, menos la que es.
0: ¿Le vamos a pedir la camionetita al papá? Que
3: no, sí, nosotros no, camionetita, de camioneta.
0: Sí, camionetita. De última buscamos
3: el... Sí, que la mina allí.
0: Deje de pensar esas cosas que no van a suceder, Nahuel. Déjeme, lo invitamos a Nelson, que sea el chofer este...
3: Papá, que no.
0: Nuestro chofer, Nelson.
2: ¿Escaló?
1: Abrazado al fuego intenso.
0: Ah, aparte con esa chata, sí, obvio. No, anda con los vidrios levantados, no, baja el vidrio. Por más frío que esté.

0: Bueno, Nahuel, un saludo a su amigo acá, el vecino que garrea todas las tardes, todas las mañanas. Usted es su amigo Colacho, hoy es el día de su cumpleaños.
1: Yo no dije nada, yo no dije nada.
0: ¿Hoy está cumpliendo año Colacho?
1: No me dijo nada, Colacho, de tu mañana.
2: ¿Y no lo cómo te va a decir él?
1: No, pero no dijo nada a mí.
0: No, pero tampoco Nahuel tiene que saber cuando el cumpleaños, no es un almanaque de...
1: ¿Y hoy?
0: ¿Y el cumpleaños de Colacho?
2: Nah.
0: Anda saludado, feliz
2: tengo
0: cumpleaños.
2: Tengo saludos para Colacho.
0: Saludalo.
1: Bueno, Colacho, este es para vos. Te quiero mucho, Colacho. Te quiero.
2: Bueno, tenemos que saludar a una personita muy, pero muy especial en la ciudad de Olta. Quisiera hacer llegar el saludo a mi papá, Colacho Vargas, a que en el día de hoy está cumpliendo años. Decirle que lo amamos un montón de parte de sus nietos Augusto, Paulina, Amalia y Antonia. Le deseamos que pase un hermoso día y le mandamos un beso grandote, grandote, que lo amamos mucho desde San Luis y también desde la capital de La Rioja. Para nuestro amigo Colacho Vargas, felicidades, amigo y vecino Colachito, feliz cumple.
0: Ahí está, ahí la salutación para Colacho en el día de su cumpleaños. Ay, querido, está bueno. También nosotros saludamos al vecino, ¿eh?

0: y pasión, qué buen tema, señores. Cristian Valle, artista que va a estar el domingo, nada más y nada menos, que acá en Ruta Nacional 79, en pista Los Cuatro Hermanos, entre Olti y Chamical, más o menos, ¿eh? Claro.
1: ¿Es antes de cortaderas o pasando cortaderas?
2: Antes de cortaderas.
0: Ya no hay nada,
1: dices que... perro, salgamos el domingo, ¿ah?
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1: Pero tiene que comenzar la siesta, así como el amigo. Solcito, ¿sabes qué, perro?
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2: Con gafas, ahí se van a poner unas gafas, claro. Una gorra.
1: Y de remeritas.
2: Bien deportivo, porque a la siesta.
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2: ¿Qué bebé este?
1: Sí, oí el perro. Saludamos a nuestros oyentes en Buenos Aires. Quiero mandar un abrazo grande porque están enganchaditos con la radio, ¿eh? Bueno. Pero la noche top, chicos. Le voy tirando así como para que se vayan preparando. 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
1: Gastoncito, activa las entradas. La mañana temprano andaba buscando entradas. Gastoncito, no se me levantaba. Nahuel, ahí te pasé la foto de cómo está Paredes en el banco. Le sacaron la foto a Paredes. Se la puedo mandar a Gastón también la foto.

0: extremadamente súper bueno. Bailazo del fin de semana del sábado. Se van a juntar las promos, los amigos, para recorrer este súper bailable en la previa Día de Papá. Vas a estar disfrutando de una noche única, una noche con muchos recuerdos. No quiero ser así, como te puedo decir, metí la pata, pero puedes estar tu ex. Y si estás solterita, y si estás soltero, es baile de...
1: Puede ser tu noche.
0: Es onda de secundaria.
1: Puede ser tu noche. Sí.
0: Digo la...
1: Recordar viejos tiempos, épocas de fincas. La promo.
0: Bueno, era. Pero vos fuiste de finca tipo Balneario Municipal.
1: Ah,
0: ¿no?
1: Sí.
0: No, eso no llegó a ser ni finca.
1: Bueno, no sé, yo de los años que ustedes.
0: Finca, estamos hablando de finca. La finca, Jessica, te digo así más o menos para aquellos que quieran. Oh, la finca, esto para el entendido, es la de los cañaverales. Y ahí pará, y ahí listo, nada. Hay gente que hace historia, hay gente que escribe la historia, me dijera mi amigo Oscar.

0: después me retira la atención en odontología Bob Maskey. Le mando, che, que no se me voy a olvidar el doctorcito. No se olvide de Nachi, doctor.
1: No, oh, me extraña.
0: A las 12 hacemos el sorteo. Vamos con Radio 10 y hacemos el sorteo. 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

0: Activando, oye, sigue activando, vamos.
1: 54 minutos de la hora 11. Como ya teníamos programado para toda la audiencia, teníamos una nota pendiente con el querido Vicky Martínez, porque se viene el espectáculo para este fin de semana, para hacer la previa por el Día de Papá. Así que yo te voy a poner en contacto, Nazareno, con el señor Vicky Martínez, que te va a comentar todo, pero todo lo que le está pasando a él en este momento, ¿sí?
0: Muy bien, ¿qué le está pasando?
1: Convocatorias para el sur, los clásicos.
0: Los clásicos inmortales.
1: No, espectacular.
0: Me voy a los clásicos inmortales. Vicky, ¿cómo estás, querido? ¿Cómo andás? Buen día.
2: Hola, buen día, Nasa. ¿Cómo estás vos y toda la gente del equipo? Un saludo muy especial. Es muy grato escucharlos otra vez, chicos.
0: No, nosotros te escuchamos a vos, te escuchamos. O sea, vos te pones contento cuando nos escuchás, Vicky, ¿de verdad me está diciendo?
2: Y, loco, ustedes tuvieron una re onda la última vez que estuvimos ahí para con nosotros. Y, bueno, uno siempre es agradecido, ¿viste? Por el trato, el respeto y, obviamente, también del público, ¿no? Así que muy contento de estar, si Dios quiere, este sábado en Olta para compartir con todos ustedes y con toda la gente esta previa del Día del Papá, ¿no?
0: Qué lindo saber que yo estuve ahí también.
1: Estuvimos en primera fila,
0: claro,
1: Nachi.
0: Claro, ahí estaba muy zarpado, qué hermoso, ¿eh? Sí, estaba hablando, brindás un show muy lindo, Vicky, es prácticamente un calco en todo lo que fue el Vicky Martínez en el Supergrupo Manzana, en lo que quiera recordar, en lo que le venga a la gente la memoria, pero en serio, estás igual, prácticamente esa voz no cambió nada, Vicky.
2: Bueno, mira, gracias, ¿no? La verdad que sí, nosotros estamos haciendo un show que está funcionando bastante bien, tenemos la suerte de ahora de decir que tenemos muchísimo trabajo, y eso que arrancamos nosotros muy tranqui, digamos, haciendo simplemente un acústico después de pandemia, o durante la pandemia, que la gente pedía esas canciones, ¿viste? Y de ahí se fue mutando, como se dice, y hoy hacemos un show bastante dinámico, con ritmo tropical, con cumbia, con el cuarteto clásico de Manzana, y un montón de canciones más que son parte de este show que nos ha llevado y que nos está llevando por muchísimos lugares también. Así que por ese lado estamos muy contentos, hermano.
0: Sí, aparte de tu temática, está muy buena, Vicky, ajustándose ahora como está, porque me imagino tu idea a lo mejor es tener una banda, tener el baterista, tener el guitarrista, tener el de teclado, tener una banda, pero hoy es imposible, ¿no? Y si tenés que armar algo, vamos al poder adquisitivo y vas a terminar ganando prácticamente lo mismo, ¿no? Pero sí vas a tener toda una responsabilidad, una mochila grandota, encargar con el tema de los músicos. Por eso digo, ¿cómo te adaptaste para poder estar y brindar un show para aquel que organiza no le sea costoso y en tu caso tampoco se te haga algo imposible en querer formar lo que es esa banda teniendo en cuenta los tiempos como están difícil? Por eso digo, muy prolijo lo que estás haciendo, ¿no?
2: Bueno, sí, viste, nosotros lo estamos manejando con muchísima responsabilidad. Te digo nosotros porque estamos trabajando con mi señora en esto y tenemos dos opciones, ¿viste? En este caso tenemos dos opciones, una que es con pista, la otra es con banda. Pero bueno, generalmente, como vos decís, Nasa, con respecto al tema de los costos, se está haciendo muy complicado para la gente o para las personas que te contratan, ¿no? Porque nosotros tenemos muchos eventos privados, ¿me entendés? Entonces la gente le es un poco costoso llevar un sonido, una banda de 11 músicos y toda esa historia, se te complica bastante. Y hoy como está la situación, nosotros nos adaptamos a esto y la verdad es que está funcionando bien, ¿viste? Porque nosotros, como siempre digo yo, podemos tocar y que me paso ante 10 personas o ante 1000 personas es lo mismo para nosotros, ¿viste? Claro. Siempre entregamos todo porque es algo que es una pasión que llevo, imagínate, más de 30 años haciendo esto. Así que nos vamos adaptando a las circunstancias también.
0: Aparte, a mí me gusta porque haces un toque de showman, ¿viste? No canta solo el Vicky, sino hace una pausa y empieza eso de interactuar con el público, el te acordás en el año tanto de esta canción que sonaba y decía. No, sí. La verdad, nos deja de rodillas prácticamente, ¿eh?
2: Y mira, gracias a Dios, te puedo decir que nosotros tenemos el 60% de gente joven que nos está contratando, ¿me entendés? Yo te estoy hablando de gente joven porque yo tengo 50 y pico de años ya, ya casi cerca de los 60, y sin embargo, tenemos fiestas de 20, 25 años, de 30 años, de 40 años. Imagínate vos que es como que vamos arrastrando generaciones, y eso es súper importante para nosotros. Por eso tanto agradecimiento para con la gente, ¿viste?
0: ¿Vos sabés que el otro día cuando estaba acá el Matías, yo noté eso? Se nos metieron un montón de chicos, y yo le decía, salgan de acá, ¿qué hacen acá ustedes? Y te cantaban todas las canciones. ¿Eso es generalizado en toda la provincia? ¿Si te lo está notando hace rato, Vicky, eso?
2: Sí, por eso te digo que arrancamos con este show que era simplemente acústico, como para distender un poco y para hacer lo que a uno le gusta. Y a medida que fue pasando el tiempo lo fuimos acomodando, organizando lo más prolijo y lo más profesional posible, si se quiere, para que la gente se vaya enganchando, ¿me entendés? Y resulta ser de que la gente joven me dice, mira Vicky, yo quiero tu show, pero que haga las viejas canciones. Es decir, que todavía se está escuchando. Hace poquito, hace 2 semanas nosotros estuvimos, también estoy trabajando con El Regreso, que es Gustavo Puga, el Turco Julio, Vicky Martínez y una gran banda. Estuvimos en el sur del país y nos sucedió lo mismo, ¿me entendés? Gente joven que se acercaba a pedirte una canción. Estuvimos en Caleta Olivia y Comodoro Rivadavia en 2 shows muy lindos que, bueno, los pueden ver en las redes sociales, ¿viste? La respuesta de la gente. Y la verdad es que nosotros nos sorprende todo ese movimiento de gente joven. Obviamente la gente grande que se prende y que te lleva un montón de recuerdos, y así esto se va propagando por todos lados, ¿viste?
0: Aparte, eso de volver a esos lugares cuando iban con las bandas, por ejemplo, genera un movimiento de aquellas parejas, aquellos matrimonios que hacían una banda, que no salían, y eso lo generan ustedes, generan ese movimiento de volver a salir, volver a recordar esos bailables, porque viene el Vicky Martínez de aquel Manzana y recordarlo así. Háblame un poquito del Regreso. Bueno, ya sabemos lo que va a ser ahora el sábado en el AM, pero contame un poquito lo que recién marcaste, el Regreso. Lo más inmediato acá, más cerca, va a ser en Chamical. El 4 creo que tengo fecha.
2: Claro, el 4 de julio tenemos Chamical. En realidad nosotros arrancamos hace 2 semanas, digamos, como El Regreso. En este caso, digamos, lo estamos manejando Gustavo, el Turco y yo, a todo lo que es la banda y todas las contrataciones del Regreso, ¿me entendés? Bien. Así que nuestro primer baile o nuestros primeros bailes fueron con esta formación en Caleta Olivia y Comodoro Rivadavia. Después de 15 años, imagínate vos, el tiempo que pasó. Y arrancamos con esta historia, y bueno, debido a que tuvo tanta repercusión y todo eso, tenemos un baile, si Dios quiere, en Chamical, junto a Sol Naciente, el 4 de julio. Después tenemos otro baile en Vichigasta, y así van apareciendo distintos eventos, pero ya son bailes con banda, ¿me entendés? Ahí vamos ya con toda la banda y toda la historia esa, que es un movimiento grande, ¿viste?
0: Qué lindo, mirá que lo que causa nostalgia, ¿eh? Estoy en Buenos Aires escuchando, dice, a lo mejor de mi época, ¿eh? Lo mejor de mi época, ¿eh? Qué lindo, ¿no? Cuando, bueno, así te encontrarás un montón de testimonios, Vicky, ¿no? En el famoso hagamos la foto y ahí nomás al oído, ¿viste? Cuando dice, qué tiempo, dice esa canción. Bueno, felicitaciones, Vicky, por lo que estás haciendo, porque no te quedaste con que fuiste un gran artista en su momento, sino que ahora está surgiendo esto. Yo soy muy seguidor, por ejemplo, noto lo de el fenómeno del Toro Quevedo, el fenómeno de Vladis, de Pelusa, y ustedes son lo mismo en nuestra provincia. Eso yo siempre lo discuto, lo admiro mucho también a Omar Paz, también tremendo artista. En tu caso, realmente muy buenos artistas. Bueno, Julián también, pero pasa eso, ¿no? Que a veces si no nos quedamos en el confort de lo que fuimos en su momento y no salimos nuevamente a conquistar porque hay público que los reclama todavía, Vicky.
2: Sí, bueno, yo, por ejemplo, de las personas que vos admirás, absolutamente a todas las que vos me estás diciendo ahí, los grandes cantantes que fueron, digamos, de esa época y que lo siguen siendo, ¿no? Obviamente son, para mí, son maestros, ¿no? Y la verdad que esto se debe también un poco, en el caso de nosotros, estamos trabajando muchísimo con las redes sociales. Si vos ves el TikTok de Vicky Martínez, que no lo manejo yo, lo maneja mi señora, nosotros vamos publicando cada uno de los eventos que tenemos los fines de semana. Así sea, como te decía, una fiesta de 10 personas,

0: Exactamente, ¿viste? Volver a empezar y tomarlo así, ¿eh? Sos nuevo, ¿eh? Digamos, para la nueva generación ahora, para los nuevos chicos ahí, como el otro día, sos nuevo, así que te podés reinventarte, podés hacer un montón de acting para lo que vas. Es tu show, es muy bueno, ¿eh?
1: Hay que reinventarse, esa creo que es la palabra justa, ¿viste? Porque la verdad que, bueno, hay que ir adaptándose a las circunstancias y cómo se van presentando todo, ¿viste? Así que, bueno, nosotros contentísimos de poder estar... por allá, por Olta, ya hicimos la reserva para descansar y está bien porque tenemos un sábado, un fin de semana tremendo. Arrancamos el viernes, bueno, el sábado tenemos dos eventos acá y de ahí pasamos a Olta. Así que para volverse directamente preferimos quedarnos a descansar en Olta y volver a festejar el Día del Padre en la casa.
0: Yo lo escucho a Vicky, lo veo, parece un tipo tranqui. Pero es un loco, ¿no, Jessica? El tipo tiene show aquí, show allá, y en vez de venirse en una combi, en un vehículo, una cosa así, agarra, se viene en moto, vos decís, no, me está jodiendo, es motoquero. Ah, el tipo, es motoquero. Uso bien el término, ¿no? ¿Seguís con esa pasión de las motos, esa locura? Linda locura,
1: sí,
0: ¿no?
1: En realidad somos motoviajeros con mi señora, viajero, aparte, sí. Pero vos sabés que resulta que me hiciste acordar que nosotros el año pasado, creo que fue para el 19 de julio, casi ya va a ser un año, que era el Día del Amigo, al otro día, estuvimos en Olta y nosotros habíamos vendido el auto. Le digo a mi señora, vamos, ¿no? En la moto. Le digo, sí, total, vamos, nos abrigamos bien y nos fuimos en la moto, fíjate vos. Me hiciste acordar eso. Sí. Eso quedó para la historia, tal vez. Estaba bastante pico. Bastante frío, hermano, pero no, claro, importa, la disfrutamos, ¿viste?
0: Pasaron esa noche, tenemos el calor acá en Olta nosotros, ¿eh? Vicky, un gustazo conversar, porque no solo estoy conversando con un artista que va a estar tocando acá este fin de semana, sino estoy hablando con un grande de la música de nuestra provincia de La Rioja, y eso siempre lo valoramos y lo destacamos. Así que un gustazo, y el fin de semana, obviamente, en primera fila, aquí nos va a tener a mí y a Jessica.
1: Bueno, chicos, la verdad que agradecido por siempre, por esa onda. Ahí siempre nos comunicamos por las redes, con Jesse. Y bueno, muchísimas gracias por toda la amabilidad que tienen para con nosotros. Y si Dios quiere, nos vemos el sábado.
0: Dale, Vicky, abrazo, hermano, te dejamos laburar.
2: Un abrazo. Vicky, le mandamos un abrazo enorme para Betsabe Bazán, que es tu productora, tu señora, y que sin una mujer no habría orden en esas redes sociales. Así que te mando un besote enorme.
1: Bueno, ella es la que maneja toda esa parte, es como recién decía, ¿viste?
2: Sí.
1: Ella es la manager y la que maneja todo lo que es las redes sociales y bueno, obviamente que siempre está a mi lado, hace 25 años ya, así que bueno, imagínate vos.
0: Muy bien, ya la vamos a presentar y la vamos a nombrar a Betsabet. Vicky, abrazo, hermano. Betsabet,
1: Vicky Martínez Producciones.
0: Eso.
2: Sí. Yo la sigo, por eso anoche estoy al tanto.
0: Yo soy cero. Vos dijiste que tenía TikTok, yo no tengo TikTok todavía, Vicky, así que para que te des una idea, soy peor que vos con el tema de las redes. Así.
1: No lo manejo yo, por eso te digo, no lo manejo yo, lo maneja ella.
0: Dale, abrazo, Vicky.
1: Chao, chicos, gracias, buen día.
0: Hasta luego, señores. Vicky Martínez, el artista que vamos a tener, ese que acaba de cortar la comunicación, es el que está cantando.

qué tiempo, ¿no? Bueno, canta igual. Aparte viene con pista, todo, no vas a renegar si te sale mal el bajo, si sale el teclado, si te acoplo el micrófono. No, no, no. Canta, canta, Vicky, yo creo que canta él.

0: Y está a tiempo, Andrea. Tómate el bondi, tómate el bondi. 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
1: Te amo tanto, yo te amo.
0: Gente que está en Buenos Aires.
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0: Recién terminamos de hablar con el número uno de la...

0: Escúchame. Ahora me estoy enterando. El amigo El Mulo le pasamos todas las veces los comunicados, todo así lo han. Bueno, Torres Pablo Emanuel, pasar a retirar una tarjeta de Banco Rioja hasta las 15 horas de hoy, ¿bien? Y, o comunicarse con Mauro El Mulo. Decir, ya le pasamos el comunicadito, una naranja nada más. Una. Pará,
1: Carlito, decirle el micrófono.
2: Hola.
1: ¿Cómo estás?
0: ¿Lo paso otra vez?
2: Sí, lo pasa tres veces el comunicado.
1: Y son pero tres naranjas.
0: Dos naranjas.
2: Bueno, ya traigo dos naranjas.
0: Listo, perfecto. Así que así vamos a arreglar la temporada de naranja, todo. Si no, yo estoy desgargantando. 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

0: Espera, se nota todo que veo. Hola, Toro.
1: ¿Qué tal, Nazareno? ¿Cómo estás? Lo veo hoy. Hoy sale ahí, Jessica. ¿Cómo le dicen este?
0: Yo me imagino una nota con el Toro Quevedo. Una vuelta acá hizo. Estaba escuchando el Toro Quevedo cuando yo estaba animando.
1: Buenas noches. Bueno, antes de comenzar el show, quiero felicitar porque a veces nunca lo decimos.
2: Beso a tu vaquita, decía, beso a tu vaquita.
1: No, no, es decirle. Que bien anima el flaco, ¿eh? Estaba escuchando ahí la presentación, la verdad, muy bueno.
0: Sí, de mí estaba hablando.
1: Yo fui como. No, oh, yo hacía lo mismo que hacía vos. Eso.
0: Entonces, yo puedo decir cantante, todo lo.
1: No.
0: Qué lindo, Qué elogios me hizo el Toro Quevedo a mí. En los 100 años fue de Casa Peredo, creo fue, ¿no? Los 100 años, bueno, era una fiesta, era ahí. Termino elogiando a mí. Vicky Martínez, señores. El sábado. Con amigo Rolinga. Sí.
2: Sí.
0: ¿Cuándo salía Rolly? Ahora no, el señor ya no puede salir, no puede pasar nervios. No.
2: Y me imagino, con vos todo el mundo pasa nervios.
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2: Sí, me mataste.
0: Como está la cocina de Germán.
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1: Bueno, chicos de la radio, ya les llevo una repisita linda, dice para la radio. Puede ser algo acá para arriba de la consola.
0: Sí,
1: ¿viste?
0: No hay ningún problema.
1: Pero no se charla con esas cosas emocionales.
0: Todo lo que sea para sumar a la radio, bienvenido sea.
1: Cuestiones.
2: Solo tú puedes hacer.
1: Ah, sin agua no tiene a quien salir. Ya, perrito, llamalo a Carlos para hacer el sorteo, Jessica. Tengo una camiseta original de la selección argentina. Justo a las 12 dije hacer el sorteo. A las 12 se levantó.
0: No seas malo, Nachi. Van a hacer las compras para yo poder ir a la una.
1: Toda la mañana.
0: Porque si no tengo que salir de acá y ir a hacer las compras y todo. Entonces, me digo, Carlos, me hace el favor.
1: La causante de que no estén los chicos.
0: Me hace el favor, me compras para poder ir a la una tranquila. Voy a mitad de camino, dice Jessy, nos vemos, gracias por todo. Y si ya me quedé solo y cómo es la cuestión esta y no te

0: No puede ser estos temas que vaya a cantar el Ricky Martínez acá.
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0: No, este tema, la verdad, no, impresionante. Esto en un verano a la siesta, nada, no, no sabés qué. Te mastico el plástico del vaso.
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2: Hola, hola. Ese regalo es para la Sadena y para la Yese, la naranja. Naranja de mi casa.
0: Sí, gracias, por lo menos, Jessica. Primero, gracias Nazareno y después gracias...
3: Carlito, gracias por siempre ponerte la 10 con nosotros. Nos trae Yuyito y ahora nos trae Naranja.
0: Una naranjita para cada uno. Muchas gracias, Carlitos.

me diste la más chiquita para... Carlito, la más chiquita... Era la otra bolsa, Carlos. No, era la otra bolsa, Carlos. Me diste la naranja más chica para mí, las más grandes se la diste... ¿Ah? Bárbaro, che, bárbaro. Ahora sí, reitero, el señor Torres Pablo Emanuel, si alguien lo conoce, díganle que Mario el Mula tiene la tarjeta de Banco Rioja, ¿bien? Así que vamos a pegar una naranjita. 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Pablo Torres Emanuel, está la tarjeta.

0: 12:20 en todo el país. Vamos, vamos, vamos, chicos, vamos. ¿Cómo estamos con la parte comercial, chicos? 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
1: Las espectaculares supremas.
0: Sí, las supremas. Eso
1: ¿y dice las supremas rellenas?
0: Bueno, ¿compraste todavía supremas en Ruli? No.
1: Un espectáculo. Yo sí compré.
0: Muy buenas. Con esto no vaya a decir cosas que me quiera producir mal, me la haga más finita, sino no. Son supremas, supremas.
1: Ya le dije, ¿cómo comenzaron? Continúe.
0: Así tiene que ser, porque después se me va a industrializar el amigo y todo lo demás, me va a hacer cualquier cosa. Pero todo el mundo quiere las supremas de Ruli.

Saludos para Andreita en Buenos Aires. No, no, no. Aparte le hacemos mal nosotros con decirle cosas así, viste, porque te agarra la nostalgia. Todo. Dios se enoja, Joyo, pero qué lindo que está Volta. Qué lindo.

0: Ah, pero vacaciones, vacaciones lo tenemos a Joyo, ¿no? Sí, acá, Joyo, Andrea, sí, sí, olvídate. Me voy con la primerita, Jessica.
1: Muy bien, ya están los números de la primerita, presentado por la gente de Agencia Oficial Victoria, primerita ciudad a la cabeza, L5573, el 73 Hospital en Provincia, el 3952, el 52 Madre e Hijo en Córdoba, el 1616, el 16 es el Anillo, en Santa Fe el 8100 doble cero los huevos y por último en La Rioja el 679, el 79 es el ladrón. 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

0: Si en el centro de jubilado me mandaron un flyer otro día, pero si me... si me traspapeló en el celular. ¿Cómo se dice eso, onda celular? Los papeles con papeles físicos, Jessica. Pero el celular sigo usando el término ese, está mal dicho.
1: Se te desconfiguró.
0: Lo perdí, no sé.
1: ¿Se desconfiguró?
0: No me acuerdo el nombre de la señora. A ver, para.
1: ¿Y si lo mandó en horario?
0: Mandó WhatsApp. Ahora
1: ¿a la tarde?
0: A ver.
1: No. Perdió directamente.
0: Sí. Pero hay algo del centro de jubilado. No sé si hacía una feria de algo.
2: Fuego y pasión.
0: No, justo me acuerdo acá que la señorita vino a hablar de. ¿Cómo te va, querida? ¿Cómo anda? Una vez hablando con usted me.
1: Refresca la memoria.
0: Aparece, ¿viste? Cuando vos buscás algo no lo encontrás. Pero cuando dejás de buscar.
2: No somos tú y yo.
0: ¿Cómo andas, Sari?
3: ¿Cómo estás, Nachi?
0: Muy bien.
3: Buenos días, Jessy.
1: Buen día, mi querida.
3: A toda la audiencia. ¿Cómo están?
0: Muy bien. Me gusta el gorrete ahí. ¿Cómo es la onda esa de lana? ¿Qué es?
3: Es muy personalizado. Mi mami me lo hizo así.
0: Está una masa. Está hermoso.
3: Es solamente hecho solo para mí.
0: Qué lindo, ¿no? Pero ¿qué? ¿Cómo se llama eso? Una gorra de lana.
3: Una gorra de lana.
0: Está buenísimo, Jessica. Está hermoso. Bueno.
1: Me encanta.
0: Son un grupo de mamis ustedes y se están organizando para organizar un evento a beneficio.
3: Sí, recién vos me preguntabas sobre un flyer del centro jubilado.
0: Sí.
3: Yo también estoy participando como vecina y como parte, digamos, sí, de la comunidad. El día viernes 19, ajá, el centro de jubilados realiza un locro con el show. Y bueno, muy lindo el show que se va a hacer, 5.000 pesos la porción. Uh-huh. Lo pueden retirar, lo pueden cargar con tiempo y pueden comerlo ahí también si desean, disfrutando del show en vivo que va a haber ese día viernes al mediodía.
0: Eso es lo que me había mandado Jessica. Oh, claro, las chicas del centro no pueden venir a la radio, no pueden. Y ahora, coméntame, primero lo del locro, el viernes y locro, entonces.
3: El viernes 19,
0: sí,
3: en el centro de jubilados, al mediodía,
0: sí,
3: se va a realizar un locro show, sería, uh-huh, para que todo recaudado sea para el centro de jubilados, para arreglo y para todo lo que conlleva, porque, bueno, justamente se comenzó con una nueva comisión hace muy poquito. Entonces la idea es restaurar el centro, mejorar las condiciones. Entonces se ha realizado esta locriada con aportes de la comunidad y se pueden llegar y pueden retirar su porción. También la pueden encargar con tiempo, por supuesto, mucho mejor. Y pueden ese día ir al centro jubilado y poderlo comer en ese momento y disfrutar del show que va a haber.
0: Muy bien. ¿El locro es bueno o es un locro así aguado?
3: Es un locro realizado. Muchas personas lo van a realizar. Muy bueno.
0: ¿Hay garantía de que es un
3: la
0: locro?
3: La garantía soy yo, Nachi. Vengo el día sábado a decirle a la comunidad que me diga si se quedaron con ganas de seguir comiendo.
0: Exacto. O sea, voy a mi casa, llevo la porción, todo riquísimo el locro o buenísima la sopa.
3: Y
0: ¿viste?
3: Seguramente todo el mundo va a querer seguir comiendo y quedarse en el lugar porque el centro de jubilados con el show va a estar espectacular.
0: Bueno, garantía con el locro, ¿viste?
3: Una decir, garantía.
0: Bueno,
3: sí.
0: Perfecto.
3: Darío Baigorri va a hacer la presentación del bandoneón de él ese acordeón.
0: Sí, entonces, bueno, entonces vamos a comer locro, entonces.
3: Exactamente, el día viernes. Todo Olta comemos locro. Bueno, Departamento Belgrano, se llega al centro de jubilados.
0: Bueno, preparen mucho, porque el viernes entonces vamos a hacer una previa nosotros acá desde la radio. Directamente me comunico con vos, salimos al aire y te pregunto, ¿cómo va el locro? ¿Cuántas porciones faltan? ¿Cómo va la olla?
3: Perfecto.
0: ¿Listo?
4: Va a estar listo. Bueno, 5.000 pesos, podés colaborar y...
0: Remueva, que no se vaya a quemar ahí en el fondo la olla, ¿viste?
3: No, tenemos ya todo listo.
0: Escúchame, ¿algún pedacito de carne va a tener el locro? ¿Viste? Generalmente a veces ni por cerca.
3: No, va a tener mucha carne, va a tener realizado como tiene que ser, choricito.
0: Yo soy muy exigente cuerito, con la comida, todo eso. Yo mi mamá, ¿qué pasó acá con el locro? No es la misma carne que suele poner, a veces que no encuentro en las carnicerías, todo, ¿viste?
3: Nosotros le invitamos al stand de la radio que vaya a disfrutar del locro y disfrutar del show que va a haber.
0: ¿Usted no
3: la va a llevar a Jessy?
0: No es por... Nosotros tengo estación seca en la radio, pero no nos pidas que mandemos nuestros...
3: Nagu me dijo que va a bailar
0: no
3: conmigo,
0: te conviene, no te conviene, no te conviene. Te van a comer
4: ya
0: la boda.
4: Ya sé lo que querés decir. Sí, no. Te conviene que te mande la porción a la radio.
0: Llama o manda la porción a la radio, punto. Te va a salir barato. Si lo mando a Carlitos y Nahuel, la verdad, hasta te pueden dar vuelta la olla. Sí. Con eso te digo todo.
3: ¿Usted
0: no
3: dice?
0: Sí. No.
3: ¿O usted no quiere que vaya Jessy?
0: No me metan en ese compromiso.
4: No me dejes salir a la mañana, estoy acá, presa.
0: Bueno, cambiando bueno, de tema, dejamos
3: de
0: locro.
3: Cambiamos de tema. Los esperamos a toda la comunidad. Sabemos que son muy colaborativas. Saben que fue un buen fin. Y bueno, a participar, a colaborar, a disfrutar de un hermoso show el día viernes 19 en el Centro Jubilado, al mediodía disfrutar un locro.
0: Bueno, ahora hablemos de lo de árabe, escucha. A mí me encanta. Esta versión me gusta. De Amir, Kabda Árabe. ¿Cómo tiene onda? Así como que...
3: Bueno, ¿baila árabe ella? ¿O es árabe? Es
0: descendiente de Medio Oriente. Sí, no ondas. Bueno, pero no es para... Contame un poquito, ¿qué quiere comprar? ¿Vestido? ¿Cómo es la cosa? ¿Qué van a hacer?
3: Nachi, bueno, el día sábado, como todos conocemos de que la situación económica no amerita a veces para poder lograr con el sueño de muchas chicas... la verdad de que bueno, se ha llegado a un acuerdo de no bajar los brazos y tratar de obtener por ahí lo que es el traje de árabe, y son varias nenas las que nos hemos juntado un par de padres para realizar un bingo y recaudar dinero para poder obtener estos trajes que las chicas necesitan. Si bien no lo necesitan ya, tienen hasta noviembre, pero bueno, son tres trajes por alumnas y bueno, están necesitando. Entonces se ha llegado a realizar que empecemos a trabajar en equipo para hacer este bingo, para poder recaudar, y lo hacemos este sábado en el Centro de Jubilados, Nachi.
0: Muy bien, bueno, también la va a hacer ahí.
3: El Centro de Jubilados, lo que quería comentarte rapidito cómo es la metodología, es a las 15 horas, tratamos de que tempranito se realice por el frío.
0: Sí, buen horario, sí.
3: Y lo que quiero que sepan de que, bueno, los comercios de Olta nos están donando premios, muy amable, y quiero agradecer también, porque no nos han dicho nadie que no, ha sido un sí, automáticamente le planteamos esta situación, nos dijeron que sí, y queremos que sepa la gente de que el bingo se va a vender, Nachi, 3 cartones por $5,000.
0: Tres cartones por 5,000, accesible también. Bien.
3: Si no, 2,000 pesos cada uno. Ahora, como todos conocemos, viene la metodología que se juega 2 líneas y 1 cartón lleno. Ese día se va a jugar los 3 cartones que compraron. Cada línea van a ser 4 rondas. En cada ronda van a jugar los 3 cartones. O sea que ya están teniendo la posibilidad de 6 líneas y 6 cartones.
0: No es necesario comprar muchos cartones. O sea,
3: con que colaboren, sí, con lo mínimo de 3 por $5,000, ya tendrían la posibilidad de ganar un premio. Y nosotros le agregamos una línea más. O sea que cada ronda se va a jugar 3 líneas y 1 cartón lleno.
0: Ah, muy bien. Tiene muchos premios entonces.
3: Entonces claro, para que puedan tener la posibilidad de ganar. Y tenemos otra posibilidad más de ganar, que suele pasar que hay gente que hace línea a la vez, 2 personas hacen línea, por ahí dice, sí, línea,
0: 10,000 pesos, línea 5 y 5, la
3: claro, que entonces en ese momento
0: línea y al otro también en el fondo, ya son 3, ya la
3: exactamente, la idea cuál es, Nachi, de que todos ganen el premio. Si hay 2 líneas, se le va a dar premio a los 2. Si hay 2 cartones llenos, se va a dar premio a los 2. No se va a dividir, se le va a dar un premio a cada uno. Entonces la idea es que todos ganen y que nadie quede con la posibilidad de no ganar nada. Porque bueno, como han sido donados los premios, queremos entregar todos los premios donados. Ese día va a estar un listado de los comercios que nos han donado. Cada regalito tiene el nombre del local, para que se sepa y sea transparente, y vean de que si se han donado 20 premios, los 20 premios se han dado a la gente.
0: Muy bien, bueno, perfecto, entonces. Doble jornada van a tener entonces ustedes ahora.
3: Ahora te vamos a dejar, si quieres, 3 cartones.
0: O lo dejamos
3: 9.
0: Para el viernes, último,
3: bueno,
0: lo dejamos para el viernes.
3: El viernes que estén atentos a la radio, para que usted pueda regalar y puedan tener la posibilidad de jugar. Y aparte, Nachi, el día sábado, si hay papás que van a jugar ese día, va a haber premios solamente para los papás por haber ido, y en el transcurso del juego se va a regalar otros cartones para que la gente que ha comprado y ha colaborado pueda tener un cartoncito más y tiene más posibilidad de ganar.
0: Perfecto, perfecto. Entonces, el viernes regalamos los cartoncitos. Si querés, bueno, dejarlo ahora o lo traes el viernes, para que no se te complique, porque el viernes
3: los dejamos, no hay problema.
0: Porque el viernes vamos a estar con el tema del lucro.
3: El sábado va a haber show en vivo también. Va a haber gente que va a ir a bailar, va a ir a cantar el día sábado, cosa que sea un hermoso espectáculo y lindo show.
0: ¿A qué academia van los chicos de árabe?
3: ¿Cómo?
0: ¿A qué escuela de árabe van los chicos?
3: De Leonel, Michelle y Cami.
0: Ah, perfecto, es muy exigente.
3: Es muy exigente, es muy buena, es muy organizada. Y bueno, y esto ha sido simplemente porque, bueno, un par de mamás querían seguir con la posibilidad de que las chicas obtengan.
0: Muy
3: como
0: bien.
3: Les explicaba,
0: me parece
3: tiempo,
0: bueno.
3: Pero bueno, para que sepan, Nachi, muchísimas gracias.
0: A vos por visitarnos en la radio, a mí me encanta cuando me visitan, muchas gracias.
3: Y por favor, el viernes no se olvide el locro.
0: Dale, no se olviden el sábado anoche el Vicky Martínez, sáquelo al... porque...
3: ¿Cómo?
0: ¿Ve? Ya sabe qué iba a decir... Después hablamos.
3: ¿Pero te dejan ir al baile a vos?
0: La Jime vende entrada, ¿sabes?
3: Escuchame, ¿a vos te dejan ir al baile?
0: Ya está, ya. ¿Ah?
3: ¿Te dejan ir al baile?
0: Sí, tengo que trabajar. Tengo que trabajar ahí.
3: Si no, claro.
0: Claro, sí. Tengo que trabajar, sale. Encarecer el locro y lo del fin de semana.
3: No, porque si vos activas que vamos el sábado, yo me prendo.
1: Escuchá, no toqué la parte débil de la mujer. Los permisos no se le dan a cualquiera.
0: No veo al hombre que está ahí, le estoy hablando de...
3: Pero Fabertito no está acá, ahora se queda unos días.
0: Pero el día del padre, el domingo, todo eso tiene que...
3: Claro, bueno, yo salgo a festejar por él, si yo le di las hijas. ¿O no, Jessy?
1: Por supuesto.
0: Bueno,
1: las
0: vemos,
1: mamás.
0: Nos vemos ahí en el Vicky.
3: Vamos al sábado.
0: Si no, allá en Juan Caliba, Salimos el fin de semana, ¿ok?
3: Bueno, muchísimas gracias y bueno, que tengan muy buenos días.
0: Hasta luego, Sari, un gustazo.
1: Queda hecha la invitación para el viernes 19 en Alocreada, en el Centro de Jubilados, a total beneficio del centro para restaurar el predio. Sí, a 5.000 pesos podés disfrutar del show también. Y el día sábado vamos a estar con un bingo a partir de las 3 de la tarde a total beneficio de unas alumnas de árabe para poder comprar sus trajes, ¿sí? Así que ya saben, cualquier cosita pueden colaborar el sábado a las 3 de la tarde.
0: Muy bien, perfecto.

0: Me hace acordar a un amigo, este... Mi amigo Roberto, me hace... Vos me hace acordar a un amigo, este... Igual.
1: Amigo, ¿ah? ¿Qué amigo?
0: No voy a dar nombre, pero lo conoce.

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Bueno, cortamos la música. Bueno, llegó el momento, chicos, para hacer el sorteo de la camiseta de la selección nacional, Jessica. Dame una más y vos, vamos preparando por el perro. Habilitame este otro lado de la Jessica, este Carlos. A ver. Levantame la cortina musical, perrito.

0: ¿Ya estamos listos? Sí, por supuesto, ya estamos listos para realizar el sorteo de autoservicio en Ernesto. 51 minutos ya de la hora 12. Sí, agradecemos a los chicos que nos dejaron los cartoncitos para el bingo que se va a realizar este día, sábado 20, a partir de las 3 de la tarde, a total beneficio de unas alumnas de árabe. Es para recaudar fondos para que ellas se puedan comprar el traje de árabe, ¿sí? Así que vamos a ir a colaborar con las chicas, con las mamis. Hay premios también, sorpresas, durante las pausas de las rondas. Así que vamos a estar sorteando cartoncitos el día viernes. Ya los tenemos en nuestro poder, pero lo vamos a dejar para el día viernes. Cuando usted diga, señor Cruz.
1: Bueno, yo estoy prácticamente listo. Salvo que Carlos que me diga que estamos, vamos a hacer el sorteo de autoservicio de Don Ernesto de la camiseta de la selección argentina. Acá está la camiseta, mirá, te vamos a mostrar lo que es la camiseta. Está espectacular.
0: Divina. Original.
1: Es una camiseta original, exactamente. Bien, de Argentina.
0: Topísima.
1: Está muy buena. Y acá tengo todo lo que fueron a comprar autoservicio de Don Ernesto, los cupones. Bien.
0: Muestre toda la transparencia. Todos los que fueron a comprar autoservicio en Ernesto llenaron los cuponcitos. Se está realizando el sorteo por la camiseta de Argentina.
1: Vamos a romper todo, y vamos a, mirá, ¿qué encontramos acá? Plata. Alguien metió 100 pesos. Y acá están todos.
0: Mirá vos, esa es la propina para el chico del sorteo.
1: Che, vamos a ver si no hay otro billete más. ¿Estaba? ¿Estaba mostrando? ¿Listo?
0: Perfecto.
1: Entonces vamos a poner la cuponera acá arriba. Exacto.
0: Sí, Nachi, en la modalidad es un solo cuponcito y
1: es un solo cupón y se gana la camiseta de la selección argentina.
0: Perfecto.
1: Bien, de autoservicio de Don Ernesto. Ok, entonces yo, ¿qué voy a hacer? Muestro la mano, muestro la cuponera.
0: Exactamente.
1: Okay, yo me doy vuelta.
0: Muy bien.
1: Y voy a introducir mi mano voy a sacar un cuponcito. Así de simple. Y ya lo tengo.
0: Ahí está.
1: Perfecto.
0: Ya tiene su poder el ganador o la ganadora de la camiseta de Argentina.
1: Rodríguez Juli. Bien, ahí está, vamos a mostrar, vamos a ver si se ve, Rodríguez Juli. Bien, ahí está el número telefónico, que ya la vamos a llamar, seguramente de autoservicio de Don Ernesto, para avisarle que se ganó la camiseta de la selección argentina. Mirá lo que es esta camiseta, es una original.
0: Divina está.
1: Bien, acá está, viste todo el ticket, la etiqueta.
0: Tiene que venir por la radio, Nachi.
1: Atende directamente el celular. No, deja el cuponcito que ya está nombrado y todo.
0: Muy bien. Esperamos a Rodríguez Juli.
1: Ahí está. Perfecto. De autoservicio, Don Ernesto. Hemos realizado el sorteo, como siempre. Muchísimas gracias. Ahora sí, Jessica.
0: Muy bien, perfecto. Ahí está hecho el sorteito, entonces, de autoservicio, Don Ernesto. Recordá que con la compra estabas participando, ¿sí? De un cuponcito tenías que llenar. Ingresabas a la cuponera y ya estabas participando por el sorteo de una camiseta de Argentina. Le mandamos un besote enorme para Marcos Páez, para todo el equipo de autoservicio en Ernesto. Se ha realizado el sorteito.

0: Bueno, gracias, Carlitos. Los chicos, Juli o Juli, ¿cómo? Mira, yo para mí es J, ¿cómo está? Sí, la J, yo la hago así, pero es Juli, me decís que una gris.
1: Juli.
0: Bueno, Juli. ¿Juli o Juli?
1: Rodríguez Juli.
0: Es la ganadora de la camiseta de la selección argentina, una original.
1: Juli.
0: Así que felicitaciones a la ganadora de la camiseta de la selección argentina.
1: Muy bien, perfecto. Bueno, Nazareno en el día de
0: autoservicio Don Ernesto, ¿bien? Vamos a tener más sorteos también que vamos a hacer acá en el radio, Jessica, ¿sabes?
1: No hay ningún problema.
0: Ok.
1: ¿Cómo nos preparamos para la otra semana? Nos ponemos en modo rally, ¿eh? No, estamos medio y medio.
0: Y hay otro evento que se va a hacer, pero está muy, muy chato, muy apagado, ¿no? ¿Puede ser? Nosotros preparamos para el rally. Bueno, ¿qué me tiene, querida?
1: Hoy, por ejemplo, tenemos una capacitación que está a cargo de la gente de la municipalidad, ¿sí? De la Dirección de Cultura, así que le mandamos un beso enorme para Karen Álamo.
0: Sí.
1: La capacitación es pensada para todos los docentes, con puntaje de 40 horas, así que muy bueno. Y el valor era de 1000 pesitos. Así que un besote, Karen, para vos. Gracias por pensar en esto tan lindo.
0: Para invitarlo,
1: es productivo,
0: para invitarlo
1: también,
0: claro,
1: algo productivo para nosotros.
0: Sí, no olvidarse los lobitos. Hoy entrenamiento 18:30 horas, como siempre, Joaquín. Los lobos de Joaquín, la categoría más chica. Después están los panteras, la categoría más grande, un poquito más grande. Después están los
1: ¿dónde está el de Orly, ese que se luce con sus rulos?
0: En los lobos, en los lobos. Es uno de los lobos ahí. Entonces, después se convierten en pantera, podía estar un poco más tranquilo.

0: Son las 13 horas, si no me diste tiempo ni para las noticias. Te quedaste, ya por el horario, todo, Nos vemos. No, no van noticias, ya me dicen. ¿Qué hay de destacado? No hay nada destacado, ¿no? Tremendo, tremendo, tremendo miércoles. Gracias, gracias, gracias. Que nos vamos. Que nos vamos, dije.
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0: Dos reclamos tremendos tuve hoy en la mañana. Vos fíjate que la gente ya nos reclama cosas, ¿sí? Ya sabemos quiénes son los que andan amargados, esto no queremos. La radio, te tiramos buenas vibras, queremos. Pero hoy tuve dos reclamos. Me dijeron, NASA,
1: esta situación,
0: ¿por qué no el regreso?
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0: Para el Festival del Cabrito, por ejemplo.
2: No son reclamos eso, chicos.
0: Una tremenda crítica. Oh. Bueno, tiraron así. Ya que Germán. Digo, como para darle un estilo, una.
3: ¿Esto era mucho?
0: Y Germán, sí, era mucho todo. Sí, me dice que el intendente no quiere escuchar la radio por estas mismas razones.
3: No.
0: De las presiones que ponen ustedes. ¿Por qué no nos critica? Dice de otras cosas, dice en vez de estas
1: cosas.
0: Viste, a veces no sabe qué es mejor, viste, a veces.
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0: Pero el regreso.
3: Herido.
0: Pero es la audiencia, la audiencia. La audiencia nos pide cosas.
3: Que empiecen el sábado, que va a ser frío, que no, que esto, que lo. Es. Ahora.
0: Ponen las bandas a la siesta, ¿no? Tiene que comenzar bien a la mañana. Festival de Cabrito termina a las 6 de la tarde, chicos. Se vayan temprano. No puede estar lo central en el horario pico que van a los que no consumen cabrito, por ejemplo. Yo siempre lo dije, chicos, lo bueno, para la gente que va, consume cabrito, hace la ceremonia, todo del Festival del Cabrito.
3: ¿Sí?
0: No el postre, lo mejor. Para después de hora y la gente que hizo el aguante se tiene que ir porque está arriba. Pero bueno, viste, no se ve, no es discutible todo. Hay público, una cosa.
3: Bueno, mi corazón, buena jornada para vos. Gracias a todo el equipo, a toda la audiencia. Nos encontramos mañana. Jueves vamos a estar con el programa del día mañana jueves, así que yo he culminado este día miércoles, gracias a todos ustedes, será hasta mañana, chau.
0: Está fresquito, la mínima de hoy va a estar en la franja de los 7, 8 grados, pero la máxima va a estar entre los 15 y 17 grados, pero en este momento como que me bajó un toquecito la temperatura, ¿eh?

Y lo dijo con un enganchadito el toro que bebe y Vladis en el final. Gracias, gente linda. Nos reencontramos mañana miércoles. Gracias. No, mañana jueves. Gracias. Chau, chau. Linda, nos reencontramos mañana miércoles. Gracias. No.

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0: Oye, esa canción es para ti, mi amor. Para que nunca te olvides de mí. Cántalo conmigo, vamos. Con ganas. Dice así.
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0: Te quiere mucho, amigo.
1: Qué va,
0: gracias, amigo.
1: ¿Cómo se iba? 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

0: ¡Qué grande, Valentín!
1: Valentino, querido. Gracias, hermano, por venir.
2: Gracias. La verdad, estoy cumpliendo un sueño de estar acá compartiendo escenario con este crack en el Movistar Arena. No lo puedo creer. Muchísimas gracias, me llevo un recuerdo de nada.
1: Gracias, hermanito. Cuídate mucho. Éxito.

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1: ¡Se titula!

Y aquí la palabra, aquí nos va a estar haciendo compañía. Yo soy simplemente Carlos. Bienvenidos a la 96.9. ¿Cómo estamos, Macanaki? ¿Todo bien por ahí? ¿Qué haces, Caimán? ¿Todo bien por ahí? Buenísimo, a través de la radio estamos arrancando como siempre con...

0: 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Buena música en la radio. Seguimos bien arriba, chabón. 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

0: Valencia, Valencia, Valencia, va la música a la radio. Seguimos bien arriba. ¿Cómo estamos, loco? La oveja, ¿todo bien por ahí? ¿Qué hace, loco? El cordero, ¿todo bien por ahí? ¿Cómo estamos, loco? El ternero, ¿todo bien por ahí? Métele marca, locurín. 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

0: Buenísimo, buenísimo, buenísimo. Buena música a la radio. Seguimos bien arriba, locurín. Me voy con los numeritos de la quinela. 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El 778, el 78. La ramera en la ciudad.
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0: Me voy con la quinela de la Rioja. La cabeza, el 214. El 14, el borracho, la de Rioja. 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Me voy con la de Santa Fe a la cabeza, el 930. El 30, Santa Rosa, la de Santa Fe. Me voy con la de Córdoba a la cabeza, el 743. El 43, el balcón, en la de Córdoba. En la de Buenos Aires a la cabeza, el 283. El mal tiempo, en la de Buenos Aires. 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

precio, buenísimo, buenísimo, buena música en la radio. Simplemente quiero que saludes al amor de mi vida, él es Facundo Rivero, que lo reamo con todo el amor del mundo. Y se deja ese tema que le gusta. Bueno, bueno, bueno, bueno, dice hola. Simplemente saluda al amor de mi vida, él es Facundo Rivero, que lo amo con todo el amor del mundo. Y se deja ese tema que

0: Buenísimo, buenísimo, buenísimo, buenísimo. Buena música en la radio. Seguimos bien arriba, locurines. 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

Dirección general del señor Nazareno Cruz y el Lobo, puesta al aire, selección musical, mi amigo el Loco, enamorado de la compuesto, no mata, traidor. Aquí la palabra que le estuvo haciendo compañía, yo soy simplemente Carlos, que tengan una feliz jornada de lo que resta de este día miércoles, si Dios quiere, como siempre. Mañana volveremos nuevamente con lo mejor. Nos vamos, hasta mañana.

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7 de la tarde con 18 minutitos en la República Argentina. 7 de la tarde, 18 minutos en la República Argentina. 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Buenas tardes, ¿cómo están todos? Bienvenidos a la tarde de la radio. Estamos comenzando con toda la movida tropical cuartina en la jornada de este día miércoles, ¿no? Miércoles, ya mitad de semana, estamos arrancando.

Bueno, damos apertura, damos comienzo en la tarde. Che, damos apertura, damos comienzo en la tarde. La radio con toda la movida tropical. Cuarta tela aquí en la jornada del día de hoy. Jornada de este día miércoles, ya mitad de semana. Estamos arrancando con toda buenas canciones, buena música en la tarde, la radio tarde de la ciudad. Trabajamos como siempre bajo la autorización del señor Nazareno Cruz.

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1: En la producción musical a cargo del DJ J. Con producción musical a cargo de DJ J. Aquí la palabra, aquí en la conducción, quien tiene la compañía. Mi nombre es Pablo Molina.
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Bueno, damos comienzo, damos apertura aquí en la tarde. Che, damos comienzo, damos apertura aquí en la tarde. La radio tarde espectacular, la 96.9. Estamos comenzando en la tarde del miércoles. Para que vuelvas a fallarme otra vez. Bueno, 3826-50-70-22 para comunicarte ya con la radio, 50-70-22 para comunicarte con la radio. Fueron parte de la tarde, la radio tarde de la ciudad, la 96.9. Estamos comenzando hasta la 21, hasta las 9 de la noche, con toda la movida tropical cuartetera en la jornada aquí en la radio. J. Dale.

0: Bueno, linda música en la tarde, che, linda música en la tarde, la radio tarde espectacular, la 96.9. Déjame saludar a toda la audiencia, para toda la gente que está escuchando la radio en distintos puntos del departamento de Belgrano, departamento vecino, la gente de Catuna Milagro, a la gente de Chacha Chamical. A la gente que nos escuchan a través de la aplicación de la radio también, ¿no? Sí, bueno. A través de la app de la radio, a través de Google. También estamos saliendo perfectamente bien a esta hora de la tarde, J, dale.
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0: ¡Achai! Bueno, 3826-507022. Para comunicarte ya con la radio, forma parte de la tarde. 3826-507022. Hasta la 21, hasta la 9. Esto es La Banda El Rojo Vivo. La Banda El Rojo Vivo, ese beso.

0: justo.
1: Para toda la gente que están trabajando a esta hora de la tarde, sí, a los que están trabajando, a los que están ahí en casa escuchando la radio, a los que están laburando a esta hora de la tarde, sí, espectacular. Límite fresca la tarde, está fría, fría, fría. Pero bueno, estamos aquí en la radio para acompañarte, para llevarte toda la buena música, toda la energía que nosotros te ponemos como siempre aquí en la radio. Así que dale, poné la radio, poné 96.9, poné Pasión Tropical, el programa más escuchado, el programa número uno del cuarteto, sí, a través de la radio, dale. Bueno, acá ponemos música regional, ponemos cumbia, ponemos cuarteto, sí, buena música, che, dale, dale, dale.
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1: Esto es la banda Al Rojo Vivo, ese beso lo canta mi amigo Leo, sí, Leo Vera, la banda Al Rojo Vivo.

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Bueno, linda música en la tarde, chilena música en la tarde, la radio tarde espectacular, la 96.9, estamos en vivo hasta la 21 horas con todo el cuarteto, en la jornada aquí en la radio, 3826-5070-22, para comunicarte con la radio. La jornada de este día, miércoles, mitad de semana, hasta la 21, hasta las 9 de la noche.

0: la música en la tarde, Chile la música en la tarde, la radio tarde espectacular, la 96.9, estamos en vivo hasta la 21 hora con todo el guardeto. 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
0: 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Damián Córdoba.
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0: Buena música en la tarde, che, buena música en la tarde, la radio tarde espectacular, la 96.9.

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0: Vamos a continuar aquí en la tarde, Jota. Vamos a continuar aquí en la tarde. La radio tarde espectacular. La 96.9 Radio Ciudad.
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0: Bueno, linda música de la noche, buena música en la tarde. 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Bomboncito, esto es Damián Córdoba, bomboncito, ¿eh? Bomboncito, Damián Córdoba, dale. 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

Bueno, linda música aquí en la radio, chelina música y una tarde, la radio tarde espectacular. 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
2: Bueno, linda música y una tarde, chilena música y una tarde. 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
0: Debes estar escuchando Radio Jimena. Mi amiga Jimé, Germán, chicos, ¿están escuchando la Radio Jimena? Mi amiga Jimena, Germán.
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0: Están escuchando la radio, chicos, por ahí. Seguramente Germán, Jimena, según ellos, que toda la tarde, todo el día, escuchan la radio. ¿Sí? Espectacular, sí.

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Chicos, ¿están escuchando la radio? ¿Están escuchando la radio? Secreto. 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

0: Bueno, linda música en la radio, linda música aquí en la tarde. Espectacular, seguimos, dale. Para toda la gente que está escuchando la radio a esta hora de la tarde, a los que están trabajando, a los que están laburando a esta hora de la tarde, sí, dale. 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

0: Bueno, linda música, la radio chilena, música aquí en la tarde, la radio tarde, noche, la radio 32 minutos de la hora 20, ¿no? 32 de la hora 20 en la República Argentina. A través de la radio, ¿estamos en vivo? Sí, estamos en vivo, dale, hasta la 21, dale. Mucho cuarteto, Jota, sí, mucho cuarteto. ¿Cómo estamos? ¿Todo bien, mi amigo? Fría la tarde, noche, sí, fría, fría, fría. Bueno, pues estamos en invierno, ¿qué se queja, eh? Estamos en invierno. Hasta la 9, hasta la 21 hora con buenas canciones.
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0: Voy a regalar tres numeritos para el sorteo de la moto. Atención, voy a regalar tres numeritos para el sorteo de la moto. Cuatro, vamos a regalar cuatro, así digo una. Cuatro, cuatro, regalo cuatro, vamos. WhatsApp, al número de la radio, tu nombre, tu último trail DNI, dale.
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0: Regalo cuatro numeritos, sí, regalo cuatro numeritos para el sorteo de las dos motos, 610. ¿Cuándo es el sorteo de la moto? El viernes, ya no queda nada para el viernes. ¿Cuándo? El viernes es el sorteo. WhatsApp, tu nombre, tu último trail DNI, vamos. Van a participar por el sorteo. Van a participar por el sorteo de cuatro numeritos que te regalo para el sorteo de las motos. Dale. Regalo cuatro numeritos, manda a la radio tu nombre, tu último trail del DNI, mi amigo. Sí, tu nombre, tu último trail del DNI, manden a la radio, manden al número de la radio. Ya, ya, doy 10 minutitos nada más, ¿sí? Doy 10 minutitos nada más, así que dale, participa por el sorteo de los numeritos aquí en la radio. La urna está aquí en la radio, ¿sí? Urna nueva, espectacular, urna grande, espectacular. Te regalo cuatro numeritos para el sorteo de las dos motos 110. Dale, al número de la radio, al número de la radio, tu nombre, tu último tres del DNI. Todo el mundo van a participar. Sí, ya la urna está aquí en la radio. El próximo viernes es el sorteo. 2:30 horas por Radio Ciudad, en vivo por Primicia Solta. Mirá si te gana la moto, mirá si te gana la moto y los numeritos. Así que dale, ¿sí? Y mirá, si te gana el numerito, tenés la posibilidad de ganar la moto. Y además, vos personalmente, podés meter tu número a la urna, ¿sí? Espectacular, le damos a esa posibilidad también, ¿no? Que ustedes puedan meter los numeritos a la urna, ¿sí? Bueno, vamos. Ya está la urna aquí en la radio, ya está la urna aquí en la radio, urna bastante grande, ¿sí? Bastante grande, cómoda, ancha, alta, espectacular, ¿sí? Todo de vidrio, la urna ya es todo de vidrio, espectacular.
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0: Manda a la radio, tu nombre, tu último trail DNI, dale, tu nombre, tu último trail DNI, anoto para cuatro numeritos del sorteo de las dos motos. WhatsApp, tu nombre, tu último trail DNI. Vamos, dale.

0: Bueno, están quedando los últimos numeritos aquí en la radio. Señores, están quedando los últimos numeritos para la venta de los números, ¿sí? 10 mil pesos, triple chance. 10 mil pesos, triple chance.
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0: Se viene el sorteo, se viene el sorteo.
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0: WhatsApp, tu nombre, tu último 3D. WhatsApp, tu nombre, tu último 3D. Ya doy lectura a los WhatsApp. Ya hago lectura a los WhatsApp. A través de la radio. ¿Sí? Dale.
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0: Bueno, tienen que mandar a la radio tu nombre, tu último trailer. Y se viene el sorteo, se viene el sorteo de las dos motos, 110 y un millón de pesos. 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

0: Sansan.
1: ¿Cuándo es el sorteo? 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
0: Estamos perdiendo el control.
1: El viernes al mediodía ya vamos a estar con los ganadores, ganadoras de las motos. 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Regalamos cuatro numeritos. Manda a la radio tu nombre, tu último trail DNI. Todo el mundo al número de la radio. Tu nombre, tu último trail DNI. ¿Vas a participar? Sí, sí, sí, sí, sí, sí.

estar buenísimo, va a estar buenísimo. Va a estar bueno el sorteo. Mirá si te gana la moto con 10 mil pesos, Jota. ¿Qué haces? Con 10 mil pesos te podés ganar una moto. ¿A dónde? ¿A dónde? ¿A dónde? Dale.

0: La urna está aquí en la radio ya. Sí, la urna está aquí en la radio. Señores, la urna ya está aquí en la radio.
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0: al revés. Arriba, arriba, arriba. WhatsApp, tu nombre, tu último 3DI. Doy lectura en el WhatsApp. Sí, voy dando lectura. Te doy 10 minutitos para que participen. 10 minutitos para que participen del sorteo de 4 numeritos que te regalamos para el sorteo de las 2 motos, 110 y 1 millón de pesos.
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0: Hola, buenas noches, Pablo. Quiero participar por el sorteo NASA 056, Lore 353. NASA 056, Lore 353. Bueno, están participando. Hola, Pablito, notame. Juan 390. Juan 390. Está participando.
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0: Hola, Pablito, quiero participar por el sorteo. Soy Milton 014. Milton 014. Milton.

0: Voy con más aquí en la radio. Dice, hola, buenas noches, Pablo. Quiero participar del sorteo Lucas 713. Lucas 713. Lucas, está participando mi amigo. WhatsApp, tu nombre, tu último 3, el DNI. Hola, quiero participar por el sorteo de los números de la moto. Laura 553. Laura 553. Laura, está participando, Laura. Que lo goce, lo goce. Hola, Pablo, te estamos escuchando. Quiero participar del sorteo. Soy Cristina 198. Cristina 198. Cristina.
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0: Se viene. El gran sorteo, señores. Próximo viernes sorteamos dos motos. 110, además, $1,000,000.
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0: Aprovecha de comprar tu número, aprovecha de comprar tu número. Los últimos números están aquí en la radio. 10,000 pesos, triple chance. 10,000 pesos, triple chance, vamos.

0: Tienen que mandar WhatsApp a la radio. Dice por acá: hola Pablo, quiero participar por el sorteo. Orlando 929. Orlando 929. Orlando 929. Mi amigo está participando. Hola Pablo, quiero participar por el sorteo de los números de la moto. Abigail 713, Iris 480. Abigail 713, Iris 480.
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Arriba, arriba, arriba, arriba. Viernes al mediodía se viene el sorteo. Dos motos, 110. Además, 1 millón de pesos.

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0: Hola, Pablo, buenas noches. Quiero participar por el sorteo. Laura, 820. Laura, 820. Laura, está participando, Laura.
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0: ¿Qué tengo más aquí en la radio? Dice, hola, Pablo, buenas noches. Te estoy escuchando. Quiero participar en el sorteo. Roque, 150. Roque, 150. Roque está participando. Roque.
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0: Llegó tu papi.
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0: Tu papi llegó. Hola, Pablo, anotan para el sorteo de la moto. Danilo, 250. Danilo, 250. Danilo, sí, 250, mi amigo. Mi amiguito, mi amiguito. Danilo, está participando.
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0: Llegó tu papi.
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0: Hoy os regalo 4, hoy os regalo 4 y mañana regalo 5 numeritos más. Y así de una, ¿eh? Para toda la audiencia, para toda la gente que escuche la radio, a toda la gente que compra siempre los numeritos. Hoy os regalo 4 numeritos aquí en la radio y voy a regalar 5 mañana, ¿eh? Ya mañana es el último día. Tengo más acá, dice, hola Pablo, quiero participar por el número, soy Agüero, 8. 94, Agüero. Hay un montón de Agüeros, ahora para saber quién es. ¿Sí? Tengo como 80.000 amigos de Agüero, de apellido Agüero. Ahora, ¿quién será? ¿Quién será?
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0: al número de la radio. Todo lo que van a participar, manden al número de la radio, chicos. Sí, todo lo que van a participar, manden al número de la radio. Al número de la radio.
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0: 50-70-22. 50-70-22 al número de la radio.

Sí, tengo más aquí en la radio, tengo más aquí en la radio. Hola, Pablo, muy bueno el programa. A ver, Daniel con el 123. Daniel, 123. Daniel, está participando mi amigo. Daniel, 123.

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Pepolara a Olta, sábado por la noche. 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Siento. 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Gastón, ¿está escuchando la radio, Gastoncito? 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

0: Diga Pepo Larra, sábado.
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0: El viernes vamos a arreglar entraditas. 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

prepárame el tema de Américo, el embrujo. Prepárame un temita de Américo, el embrujo, que ya estoy complaciendo la música. O algo de Me enamoré de Eugenio Quevedo y Uriel Lozano también, ¿eh? Bueno, para mi amiga que está escuchando la radio. Si no quiere que la nombre, no quiere que la nombre mi amiga, pero bueno. Está escuchando la radio, está escuchando la radio. Muero. Que me pide estos dos temas, el embrujo de Américo y Uriel Lozano con Eugenio Quevedo. Me enamoré, ¿sí? Bueno.

Te voy a continuar con WhatsApp. Tengo muchísimo WhatsApp. Sí, tengo un montonazo de WhatsApp. Recordad que estoy regalando 4 numeritos para el sorteo de la moto, ¿sí? A ver. Hola, Pablo, quiero participar en el sorteo. Ángel 897, Ángel 897, Ángel, está participando. Hola, Pablo, quiero participar por el sorteo. Axel 291, Axel 291, Axel, está participando. Buenas noches, Paulito, me pone acá, quiero participar por el sorteo de la moto. Mi nombre es Dayara Vargas, ¿puede ser? Sí. Dayara Vargas, con el 112. Dayara Vargas, está participando. Dayara, porque tiene H ahí. Dayara Vargas, sí, 112, está participando.

0: Bueno, voy a continuar aquí en la radio. Dice hola Pablo, quiero participar en el sorteo de los numeritos. Ramona 086. Ramona 086 está participando. Ramona 086. Hola Pablo, quiero participar en el sorteo. Ramiro 715. Ramiro 715. Está participando Ramiro. Hola Pablo, quiero participar en el sorteo. Débora 502. Débora 502 está participando. Débora 502 está participando. Tengo más. A ver qué tengo por acá.
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0: WhatsApp, tu nombre, tu último 3 del DNI. Sí, WhatsApp, tu nombre, tu último 3 del DNI. Vas a participar por los numeritos, dale.
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0: acá me mandaron audio. Audio no recibo audio. Sí, audio no recibo. Sí, audio no. Hola Pablo, dice por el sorteo. Deo. 521, Deo. Sí, de Olinda, puede ser, de Olinda. 521, está participando. Hola Pablo, soy Elina. 211, Elina, 211, está participando Elina.
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0: Tengo más, hola Pablo, quiero participar del sorteo. Marce, 244, Marce, 244. Valentina, 534, bueno, Valentina y Marce están participando. Valentina, 534, Marce, 244, bueno, están participando.
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0: Che, tengo más aquí en la radio. Dice hola, buenas noches, Pablo. No. Hola, buenas noches, Pablo. ¿El baile de Pepo Lara es gratis para las mujeres? No. Todo hay que abonar. Hay que abonar todo día gratis. Esta vez tenemos que pagar la entrada. Sí, chicas, sí, paguen la entrada esta vez, ¿eh? Tienen que pagar la entrada, chicas. Ahora no es gratis, ¿eh? Aquí en la radio. Hola Pablo, te estamos escuchando, queremos participar del sorteo. Mateo 020, Ana 212, Janet 192, Janet Leguiza 192, Ana 012 y Mateo 020. Tengo más aquí en la radio. Hola Pablo, quiero participar del sorteo. Mauri 594, Mauri 594, Mauri está participando. Mauri, hola Pablo, quiero participar del sorteo. Soy Guada 865, Guada 865, Guada está participando. Guada, Paulito, quiero participar, dice por acá, por el sorteo. 269, no me pone quién, ¿sí? 269, mandame tu nombre, ¿sí? Mandame tu nombre.